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Hola, ¿qué tal? Saludos, buenos días. ¿Cómo estáis? 6 de julio de 2026, es lunes, como bien sabes. Y estamos en verano. Estamos en verano y también en alerta. Como sabes, se viene la segunda ola de calor a nivel nacional y aunque en Torrevieja, en nuestro entorno no vamos a tener temperaturas extremas, sí que se ha activado el protocolo de ola de calor, con las recomendaciones habituales en estos casos, es decir, respetar en la medida de lo posible las horas centrales del día, evitando hacer ejercicio físico, hidratarnos bien, más o menos lo que ya conocemos, lo que por lógica sabemos que debemos hacer en estas circunstancias, ¿no? Y como siempre, algo muy importante, que es hidratarnos, beber agua, independientemente de que tengamos o no sed. Porque con el paso de los años vamos perdiendo esa sensación de supervivencia, esa sensación de sed, y nos podemos despistar y no estar bien hidratados. Con lo cual, bueno, pues desde Onda Azul Torrevieja lo que pedimos es mucha precaución, repito, solo con tener un poquito de sentido común será suficiente. Y recordar que entre las 12 del mediodía y las 6 de la tarde, la alerta naranja en la que estamos por ola de calor recomienda no tomar mucho o no estar mucho tiempo al sol. Con lo cual, todos aquellos y aquellas que tengan previsto disfrutar, por ejemplo, de la playa, pues que sean conscientes de que la sombrilla hoy va a ser imprescindible. En esas horas. Y a los que les toca trabajar al aire libre, pues mucha precaución también. Y bueno, pues no sé si estando en ola de calor o en alerta naranja, habrá algún tipo de protocolo, pues que haga que algunos trabajadores y trabajadoras durante esas horas no tengan que estar a la intemperie realizando determinados trabajos. En unos minutos, Rubén Torregrosa nos va a dar a conocer la última hora sobre esta alerta naranja. Lo que sí que te puedo confirmar que a esta hora de la mañana tenemos ya una temperatura de 26-27 grados. La humedad, es verdad que hoy ha bajado, está en torno al 60%. De momento poco viento, con lo cual a esperar al aumento de las temperaturas, que tengo que decir que el miércoles concretamente, Proyecto Mastral augura una temperatura de 35 grados, que eso sí que son ya palabras mayores.
Bueno, ¿qué tal el fin de semana? ¿Todo bien? A pesar de del calor típico del verano, la verdad es que la ciudad, yo he notado que tiene mucho ritmo y mucha vida, ¿eh? Todos los años tenemos la duda de si nuestros veraneantes nos van a elegir, pero yo creo que este verano ya están aquí y junto con los que habitualmente vivimos en Torrevieja, se nota que hay un ambiente de verano festivo. Y afortunadamente, de momento, sin incidentes graves, sin altercados graves, que también es importante. Es verdad que, desgraciadamente, un hombre murió ahogado en la playa del Acequión de Torrevieja por causas que determinará la autopsia. Y a pesar de que el equipo sanitario de urgencia intentó su reanimación, nada se pudo hacer. Y bueno, pues, como digo, teniendo en cuenta las circunstancias y el conocimiento que tenemos en la playa de la Acequión, pues quizás todo apunte a un paro cardíaco más que a un ahogamiento. En cualquier caso, pues un abrazo a la familia, porque siempre he pensado, ¿no?, que morir mientras estás disfrutando de un bañito en la playa, pues es algo que nadie espera, y sobre todo el impacto que pueda tener en la familia, en su entorno, porque muchas veces damos estas noticias, bueno, pues como algo anecdótico, y no es así. Detrás de cada persona que pierde la vida por un ahogamiento, por un paro cardíaco, en pleno verano, también hay una familia y unos amigos que ahora tendrán que pasar su respectivo duelo. Bien, hoy hay partido, sí, hay fútbol. Hoy juega España. A las 9 de la noche, España-Portugal. Y bueno, pues, visto lo visto, nos volvemos a ilusionar con España después del partido frente a Austria. Y ojalá que, aunque sea en el último minuto y de penalti, España pueda avanzar en este Mundial en el que ya no está Brasil. Ayer los noruegos volvieron a hacer el ro. Un día más al vencer al conjunto brasileño, que ya hace las maletas rumbo a las vacaciones. Vinicius, Rafinha y compañía, pues que ya tendrán planes, porque repito, Brasil ayer quedó eliminada, como también esta madrugada ha quedado eliminada México. Se acabó la ilusión de todo un país que estaba volcado con su selección, pero los ingleses, liderados por Bellingham, continúan adelante. Y bueno, la pregunta es, ¿se viene un Argentina-Inglaterra? Ya veremos. Bueno, a las 9 de la noche es el partido y ya sabes que
Ya sabes que también lo vas a poder ver en el Teatro Municipal, que se abre para poder ver en pantalla gigante ese encuentro, lo que ha hecho que se adelante la apertura del Festival Internacional de Bandas que organiza la Sociedad Musical Ciudad de Torrevieja, Los Salerosos. Finalmente a las 6 será el pasacalle y a partir de ahí a las 6:30 actuarán en el Teatro Municipal de Torrevieja la banda juvenil de la Unión Musical de Redován y la banda juvenil de la Sociedad Musical Ciudad de Torrevieja, Los Salerosos. Tenemos que hablar de transporte, porque, como recuerdas, nos convocaron el pasado viernes a una rueda de prensa en la que se iba a dar a conocer la hoja de ruta para la implantación del nuevo transporte urbano en la ciudad de Torrevieja. Pues bien, ya tenemos... plazos, ese calendario adelantado por el ayuntamiento y la empresa concesionaria. Y bueno, así como grandes titulares te puedo contar que hoy 6 de julio se aperturan las oficinas de atención al usuario, donde se ofrecerá información personalizada y se iniciará la gestión de los futuros títulos de transporte. El 13 de julio se van a publicar los planos completos de la nueva red de líneas de autobús. El 20 de julio se dará a conocer la difusión oficial de las frecuencias de paso de todas las líneas. El 24 de julio, la activación de la nueva página web con acceso mediante códigos QR instalados en marquesinas y autobuses. 24, 25 y 26 de julio, la instalación de toda la información definitiva en marquesinas, nuevas paradas, oficinas y puntos municipales. Y el 27 de julio, entrada en funcionamiento oficial de la nueva red de transporte urbano con la flota transitoria de 32 autobuses. Son las fechas de la primera fase de la implantación del nuevo servicio de transporte urbano. Y desde aquí, pues, desearle a la empresa concesionaria que todo vaya bien y que lo hagan muy bien y que cuando el servicio ya esté implantado, pues nos sintamos orgullosos del dineral que vamos a pagar por el servicio y no tengamos que mirar con mirada crítica ese servicio. Bueno, estamos a 6 de julio. Ya en el Teatro Municipal empiezan los preparativos para el certamen internacional de habaneras y polifonía. Hemos visto ya esta mañana operarios retirando cartelería de eventos ya celebrados para, supongo, colocar esos vinilos que van a dar paso a la decoración del Teatro Municipal de cara al acontecimiento más importante desde el punto de vista cultural que tiene Torrevieja a lo largo del año, como es el Certamen Internacional de Habaneras y Polifonía, que recordemos empieza el día 19 a las 10 de la noche. Ese mismo día ya sabéis que se juega la final del Mundial y que en el caso de que España llegue a la final, pues veremos a ver qué decisión se toma
con respecto a la apertura de del certamen en la que va a estar como artista invitada y no Arteta. Veremos a ver. Uy, me hacéis muchas preguntas para ser lunes, ¿eh? ¿Sabes si va a haber desfile de verano en agosto? Hombre, lo lógico y normal es que sí, que ese desfile de verano se haga. ¿Sabes si va a haber porra en Onda Azul? Pues sí, un ratito tendremos para la porra, porque nuestros amigos de Di Claudio y nuestros amigos de Papa Móvil nos han dejado dos regalitos. 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O sea que luego abriremos el teléfono, como suele ser habitual aquí en Onda Azul, para todos aquellos que quieran hacer la porra y probar suerte con el resultado. Bueno, ayer lo visteis en las redes sociales de Onda Azul Torrevieja, susto mayúsculo cuando vimos esas imágenes que nos llegaban de la rambla de Villa Martín en Orihuela Costa. Un incendio que al inicio nos asustó porque estaba próximo a algunas residenciales, aunque afortunadamente la rápida intervención de hasta 4 unidades de vehículos de bomberos pues consiguieron extinguirlo. Y bueno, yo ya lo dije en una ocasión y lo vuelvo a repetir ahora, que además en España también hay varios incendios activos. Si no hay prevención, estas cosas van a pasar. O sea, es impepinable. Y ayer cuando me llegaban esas imágenes, pensaba que ya hace tiempo advertí que algunas zonas de Torrevieja, pero especialmente de Orihuela Costa, están absolutamente abandonadas y que no se ha hecho ninguna prevención. Y aquí no hay la excusa de que es que es un arbolado especialmente protegido. No, aquí lo que hay es dejadez, porque la mala hierba se limpia, se acaba con ella. Pero bueno, afortunadamente no fue a más ese incendio y no hay que lamentar heridos.

Bueno, ¿qué más os puedo contar? Ah, hoy vamos a tener la presentación de ese festival de cine que va a inaugurar las nuevas salas de cine en el Paseo del Mar, las salas Neocine. Lo que suponemos que servirá como pistoletazo de salida para que ya posteriormente podamos disfrutar de más cine en Torrevieja, de más oferta cinematográfica en la ciudad. Bueno, pues vamos a ver si pasamos una mañana lo más entretenida posible, sin grandes sobresaltos, que lo dicho, que hoy juega España y tenemos que concentrarnos para llevar toda la energía posible hasta Dallas, ¿sí? Que es donde el combinado español se enfrenta a Portugal, a nuestros vecinos. Y por eso te digo que vamos a tratar de que sea una mañana, si es posible, relajada y sin sobresaltos. Tengo curiosidad por saber la temperatura que haya a esta hora de la mañana en Pamplona. Voy a mirarlo porque no sé si sabes que hoy es 6 de julio y que por lo tanto hoy a las 12 del mediodía conectaremos con el chupinazo que da inicio a las fiestas de San Fermín. Ahora mismo en Pamplona tienen 23 grados, pero la AEMET dice que a eso de la una del mediodía en la ciudad de Pamplona van a estar en torno a los 38 grados. ¿Esto qué significa? Pues que el chupinazo va a estar marcado por un calor extremo, que 38 grados ya es un calor considerable. Y bueno, pues tendrán que, imagino, actuar los servicios de emergencia echando agua en abundancia a la multitud que cada año se concentra en la plaza del ayuntamiento. De Pamplona, que comienza hoy sus fiestas de San Fermín.

0: Bueno, pues si no tenéis nada más que preguntar y que contarme, a lo largo de la mañana, como te decía, iremos picoteando por algunas noticias que lo han sido durante el fin de semana. A la espera de que pasen cosas en Torrevieja, que, bueno, estando en verano, tampoco te creas tú que nos apetece que haya un reguero ahí de noticias así. No. Tranquilidad, que aquí hay mucha gente que está inmersa en el trabajo, otros desconectando porque tienen vacaciones, o sea que despacito, sin prisa, que luego nos estresamos. Bueno, entonces, ¿que ponemos el toldo rojigualda o no lo ponemos? 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

Bueno, como el otro día hubo una oyente que no sabía quién era Marta Santos y que decía que estaba anunciada en las fiestas de Pinoso, creo que me llegó a decir, ¿no? Y se preguntaba si tenía que ir a verla. Claro que tienes que ir a ver a Marta Santos. Bueno, pues para todos los que todavía no conocen a este fenómeno, a esta joven sevillana que ya llenó el Auditorio Internacional de Torrevieja y que sigue viviendo un momento dulce, pues vamos a recordar algunas de las canciones que componen, de momento, su segundo álbum, porque ya hizo uno cuando era prácticamente una niña. Y ya el pasado año 2025 ya publicó otro álbum, a la vez que está presentando sencillos, nuevas canciones de su álbum Aquí no sobra nadie, donde encontramos 13 canciones, entre ellas una versión del Lloviendo estrellas y otras maravillas como Malabares.

0: Bueno, pues esta es Marta Santos, que efectivamente acabo de ver que actuará en Pinoso el día 6 de agosto en el Jardín Municipal de Pinoso. Mi corazón está lloviendo estrella alrededor. 25 euritos va a costar la entrada para ese concierto, que será seguro multitudinario. Bueno, pues Rubén Torregrosa ya está por aquí. Que hoy más que nunca tenemos que saber si nos vamos al Pirineo Aragonés a pasar el verano o nos quedamos aquí en Torrevieja.
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0: Bueno, pues oficialmente estamos en alerta naranja. Vamos a ver qué nos cuenta Rubén Torregrosa. Buenos días.
2: Hola, Iñaki, ¿qué tal? Muy buenos días. Comenzamos un nuevo día y una nueva semana y lo hacemos con el cielo completamente despejado de nubes en Torrevieja y con temperaturas que van en ascenso. Hoy van a subir las temperaturas máximas, vamos a superar con creces los 30 grados. Y es que se intensifica el episodio de ola de calor en nuestra zona. Ahora parece que no nos vamos a salvar, al menos no en toda la comarca de la Vega Baja. Y es que esperamos que para hoy se active el aviso de nivel amarillo por temperaturas que ya pueden superar los 36 grados en zonas del interior de la comarca. Y ese aviso se volverá de nivel naranja tanto mañana como el miércoles, cuando esperamos que las temperaturas ya puedan alcanzar los 40 grados en el interior de la Vega Baja del Segura y puedan rondar los 35 en zonas del litoral. Así que el calor va a más, no solamente durante el día, también van a subir las temperaturas mínimas y todo ello con cielos poco nubosos o despejados y viento en general flojo de levante, que lo que hará también es incrementar la humedad y la sensación de bochorno. Esperamos que la semana sea tranquila en cuanto al tiempo, no esperamos ver muchas nubes, no esperamos precipitaciones y el viento, como digo, en general va a seguir soplando flojo de levante. Así que lo más destacado de esta semana es el ascenso de las temperaturas, que llegará a su punto álgido entre miércoles y jueves, y ya a partir del viernes parece que bajarían un poco las temperaturas. Nada más, que paséis un muy feliz día.
0: Gracias, Rubén. Bueno, pues recordamos lo que dice ese aviso informativo por ola de calor, alerta naranja. Bebe agua con frecuencia aunque no tengas sed, ofrécela también a mayores y niños. Evita la exposición al sol en las horas centrales del día, de 12 a 6 de la tarde. Utiliza ropa ligera, gorra y protección solar. Permanece en lugares frescos y ventilados. Presta especial atención a personas mayores, menores y personas vulnerables. Evita realizar actividades físicas en las horas centrales del día. Y ante un posible golpe de calor, llama al 112. Pues sobre todo, como siempre digo, estaros pendientes de ese vecino o vecina que vive solo, que tiene ya una edad y que no está mal preguntarle: vecina, ¿estás bien? ¿Necesitas algo? porque hay personas que no es conveniente, ¿no?, que con estas temperaturas salgan a hacer la compra, carguen peso. ¿Os acordáis de todo aquello tan bonito que hicimos en pandemia, que era preocuparnos por los demás y no mirarnos solamente nuestro ombligo? Lo podemos aplicar de vez en cuando, ¿sabes? No pasa nada por preguntar a ese vecino, a esa vecina que vive solo y que ya tiene una edad, pues si necesita que le compres una garrafa de agua, fruta o alguna necesidad, porque es verdad que bueno, pues el tiempo pasa, nos vamos haciendo mayores, las fuerzas no son las mismas y con estas temperaturas, si evitamos que una persona pueda sufrir un desvanecimiento o algo similar, no estaría mal, ¿verdad? A los que vivís solos me entendéis perfectamente. A que sí, a que no estaría mal. Claro, porque yo pienso en mí mismo y digo, dentro de unos años, que ya estaré más mayor todavía, solico ahí en mi casa. Si alguien se interesa por mí, pues oye, igual se agradece. Venga, vamos a tomarnos esto en serio. Que no cuesta nada, ¿eh? De verdad, no cuesta nada preguntarle a ese vecino o vecina si tiene alguna necesidad para evitarle que tenga que salir a comprar o hacer una gestión en días donde el calor pues les puede llegar a afectar, ¿vale? 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

Bueno, si tuviéramos que atenernos a la portada del diario El País hoy, huele a elecciones, anticipo electoral, que no va a ocurrir, ya sé que no va a ocurrir, que excepto una mala semana judicial, no va a ocurrir, pero madre del amor hermoso, el diario El País, que me da mucha pena porque El País siempre ha sido un periódico, ahora no lo es, que tenía una línea editorial, vamos a decir, progresista, pero que mantenía las formas, era un periódico, diríamos, a ver cómo te lo explico, institucional, ¿no? Es decir, ponía por encima de los intereses partidistas, ponía el interés del país. Y hablo del país, España, ¿no? La nueva línea editorial de este periódico, evidentemente, está naufragando. No sé los datos de... No, desconozco los datos del EGM, no sé si esta línea editorial estará dando más rédito o menos rédito. Pero, evidentemente, no se puede... La portada de hoy del diario El País es bastante alejada de la realidad. O sea, no han tenido ni la decencia de llevar a su portada una fotografía del presidente andaluz, Juan Manuel Moreno Bonilla, que ayer tomó posesión de su cargo. Que qué menos que cuando... un presidente autonómico toma posesión del cargo, pues esté en la portada de un periódico nacional, ¿no? Pero claro, teniendo en cuenta que nadie del gobierno acompañó ayer a Moreno Bonilla, que ahora va el palito para eso. Bueno, pues el diario El País sale hoy a la calle con una encuesta de 40 decibelios que dice que el 65% de los ciudadanos creemos que en España hay lawfare. Me voy a incluir en el 65%. Si está de moda. Solo el 32% afirmáis que las decisiones de los magistrados son justas e imparciales. El 34% sostiene que favorecen a la derecha y un 16% que benefician a la izquierda. Y el 60% opina que se vigila o sanciona poco a los jueces que hacen mal su trabajo. Bueno, esto ya es lo que me quedaba por ver en este país llamado España. Una encuesta sobre el crédito de la justicia y que el 65% de los ciudadanos cree que en España hay lawfare. Es decir, que los jueces están actuando de manera arbitraria para beneficiar o perjudicar a una tendencia política. Pues nada, es que cuando te intentan vender el relato de forma sistemática, pues al final lo compras, ¿no? Y tú oyes hablar de lawfare y de que los jueces están... beneficiando, porque esto de que el 34% sostiene que favorecen a la derecha y un 16% que beneficia a la izquierda, también es algo que pongo absolutamente en entredicho. Aquí el relato es que esto se está haciendo para tumbar al gobierno. Y ya está, y punto. Y no te digo nada de Televisión Española y sus malas lenguas y demás. ¡Qué vergüenza y qué vergüenza y qué vergüenza ajena dan programas que se dedican o se han dedicado constantemente a dilapidar al presidente!

0: Andaluz por llegar a un acuerdo con Vox. Como si, vamos, yo creo que... que desde ayer que ya oficialmente gobierna el Partido Popular con Vox en Andalucía, yo es que no me voy a acercar, vamos, ni a Almería. O sea, en cuanto llegue, vea un cartel que pone Andalucía, me voy a dar la vuelta porque allí ha debido comenzar una etapa negra para Andalucía. O sea, a tenor de lo que... de lo que el ente público nos está contando, y no se cortan, o sea, es que les da exactamente igual, con tal de no hablar de temas troncales de la vida de los españoles. Aquí lo de la vivienda y lo de los alquileres y toda esa milonga, es que da igual, y las infraestructuras y... es que da igual. Si resulta que tenemos a Bonilla, al presidente andaluz, que ha llegado a un acuerdo con Vox, pues venga, horas y horas y horas y horas. En fin. Pero claro, luego me dicen en política, en Yankee, cuando yo hablo de Bildu, ¿vale? Y digo que no me gusta ver a Bildu en las instituciones españolas ahora, a estas alturas, dándonos a nosotros ejemplos, me dicen, Iñaki, es que hay que pasar página y es que hay que entender, hay que saber negociar. Ah, pero solo cuando toca negociar a una banda, con Bildu, con los independentistas catalanes. O sea, bueno, pues que sepa el diario El País, y que sepa Televisión Española y que sepa casi todo el mundo que lo normal es que en las próximas elecciones generales el Partido Popular a nivel nacional le toque negociar con Vox, sí. Excepto que todos los tracking electorales y todas las encuestas estén equivocadas, eso es lo que parece que va a pasar. Hombre, lo digo porque ha pasado en las últimas 3 o 4 elecciones autonómicas que hemos tenido en España. Vamos, que no es una cosa puntual. No. Recordemos Aragón. ¿Por dónde empezó todo? No, en Extremadura, luego fue Aragón, luego fue Castilla y León y luego Andalucía, ¿no? Bueno, pues. Por eso me llama mucho la atención, que. Que el diario El País esté optando... Mira, hay una noticia en portada del País que dice... Los regalos de un criptomillonario ponen contra las cuerdas al ultra Farage. El ultra Nigel Farage está contra las cuerdas por los regalos en forma de viajes y alojamientos de lujo que ha recibido a lo largo de los años de un criptomillonario con negocios turbios. Lo lleva a su portada el diario El País hoy, como si nos importara, como si fuera algo que debiéramos saber, ¿no? Por si a alguien no le suena, Farage es un político británico, líder de un partido llamado Reform UK. Pero bueno, que... en fin. Habla el presidente de Fitch. Es que de verdad, lo de la portada del País hoy... madre del amor hermoso. Bueno, en el diario ABC sí que se han enterado de que hay... un presidente andaluz llamado Juanma Moreno, que ayer juró el cargo de presidente de la Junta en el Palacio de San Telmo de Sevilla. Moreno anuncia una legislatura corta con Vox si no es fructífera. El líder del Partido Popular Andaluz toma posesión como presidente de la Junta, volviendo a marcar distancias con los de Abascal y poniendo la Constitución y el Estatuto de Autonomía como límites. Bien. Y ahora la pregunta, porque es que en este país están pasando cosas que no entiendo. ¿Es normal que ayer un presidente de la comunidad tome posesión y no acuda ni un solo ministro del gobierno de España a su toma de posesión? Enviaron a una secretaria de Estado. Es que si lo analizamos y le ponemos el sentido común que nosotros a veces le ponemos a las cosas, es que hasta el propio presidente del gobierno, sí, Pedro Sánchez en este caso, tenía que haber estado allí. Que estamos hablando de un presidente autonómico elegido democráticamente y que representa a millones de españoles y españolas en una de las provincias más importantes de nuestro país y de la que alardeamos cuando nos interesa. Cuando nos interesa Andalucía, sí que la pintamos bonita y sacamos la bandera y el olivo y Andalucía. Y ayer toma posesión el presidente de la Comunidad Autónoma de Andalucía y no aparece ni un solo ministro al acto del Palacio de San Telmo. Eso es una anomalía. No sé si... eso es una anomalía. Mirad, le voy a preguntar... es que este tema me tiene muy quemado. Y perdonad que insista en él, pero es que me tiene muy, muy quemado. Le voy a preguntar una cosita al ChatGPT. No te vayas, por favor, no te vayas.
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0: 10 de agosto del año 2024, toma posesión de su cargo Salvador Illa como presidente de la Generalitat Valenciana. Acuden María Jesús Montero, por entonces vicepresidenta del gobierno, Félix Bolaños, Ernesto Urtasun, Diana Morán, no hay más que añadir, ¿verdad? Pues eso, ayer es verdad que María Jesús Montero estaba, pero como líder de la oposición, ya no como vicepresidenta del gobierno. No es de recibo. Estamos acostumbrándonos a actitudes y negligencias institucionales que no son normales. O sea, no puede ser que tome posesión un presidente de... Porque dice, no, es que tenemos 72 comunidades autónomas, ¿no? No sé cuántos estados son en Estados Unidos. Pero vamos a ver. Que somos lo que somos. Y Andalucía es... Claro, es que Andalucía. se les llenaba la boca durante la campaña electoral con Andalucía, ¿no? Pues ayer no tuvieron algunos la decencia institucional de acudir a la toma de posesión de un presidente autonómico. Y no pasa nada. Y da igual. Da igual, no te creas tú. Que ya no, es que como ya no nos extraña. Ya no nos extraña. Bueno, en el diario ABC dice que el capitán de las cloacas del PSOE mediaba para ayudar a investigados. No tengo ni idea quién es. Ah, un miembro. Un mando de la Guardia Civil intercedía para dejar salir a España, miembro de tal, tal, tal. Bueno, todo esto que lo resuelva la justicia. Porque lo demás es... A ver, diario El Mundo, Delci, Rodríguez se querella contra Aldama y ficha a Garzón como abogado. La presidenta de Venezuela presenta un escrito en los juzgados de Madrid por un delito de injurias. Asegura que es falso que le diera el sobre de PVSA con un cupo de petróleo que investiga a la audiencia. El empresario no se retracta y mantiene que el sobre de la petrolera venezolana era para financiar al PSOE. O sea, Delci Rodríguez no tiene otra cosa mejor que hacer, la presidenta de Venezuela, de la país del que ya no se habla. O sea, ya creo que ha superado la barrera de los 3.000 fallecidos en Venezuela, pero eso ya no es noticia, ya se apañarán ellos. Bueno, pues la presidenta de ese país devastado por los seísmos se querella contra Víctor de Aldama. Sí. Si Gila viviera, si Gila estuviera entre nosotros, haría unos monólogos. O sea, bueno, en el diario El Mundo, entrevista y fotografía de Álex Baena, el jugador de la selección española, que dice: sabíamos que nuestro fútbol iba a salir. Asegura el diario El Mundo que fuentes del Partido Popular creen que Vox sufrirá más en los gobiernos que fuera de ellos y que el precio de la vivienda trastorna la elección de los universitarios. Hombre, mira, alguien se acuerda. De los universitarios y de la odisea que es encontrar piso en algunas ciudades. Bueno, en todas las ciudades. Diario La Razón, el PSOE ya cae por debajo de los 100 diputados y el Partido Popular logra 146-148 según esta encuesta. Una encuesta que tampoco hay que creérsela. ¿Por qué? Porque ya vimos lo que ocurrió en las últimas elecciones generales, de las que se van a cumplir años dentro de poco, ¿os acordáis? Pues por eso te digo, la única encuesta es la que sale directamente de las urnas. El futuro de la OTAN se dirime en la trascendental cumbre de Ankara. Sanciones de hasta 225.000 euros por no cumplir la ley de la brecha salarial. Y Moreno apela a la vía andaluza tras pactar con Vox. Bueno, no sé si sabéis que estamos pendientes de una decisión del juez Peinado, del famoso juez Peinado, que tiene que decidir si le permite a la esposa del presidente del gobierno viajar a Ankara a esa cumbre o también a la graduación de su hija en Londres. Nada, pues ya a lo largo de la mañana supongo que saldrá la noticia. Y nada, la nueva ola de calor llega hoy a su punto álgido con temperaturas extremas en casi toda España. En algunos casos van a pasar de los 40 grados. Pues ánimo. En Galicia también. ¿O Galicia es la única comunidad que se salva? ...42 a 44 grados en zonas de Aragón, Cataluña y Comunidad Valenciana. Vaya tela. Bueno, y España arde. Ya estamos con, como todos los veranos, con incendios. Que demuestran que la... que la prevención o no se hace o es absolutamente estéril. Pero esto es lo que hay. Ah, y se ha casado Taylor Swift. Que debería ser la noticia con la que tenían que haber, abierto todas las portadas de la prensa. O sea, ¿quién vende aquí? ¿Quién vende? Aquí venden Bad Bunny y Taylor Swift. Si abrís con la boda de Taylor, hubierais ganado muchísimos lectores. Pues que sean muy felices Taylor Swift y Travis Case, que así se llama el marido de Taylor Swift. Una boda a la que, como te puedes imaginar, pues fueron invitados de su círculo más próximo, grandes estrellas del cine, de la música. Y ahí estuvieron Dakota Johnson, Jennifer López, Selena Gómez. Vamos, la boda del año, ¿no? Y por cierto que las revistas especializadas en moda, evidentemente, pues tienen reportajes extraordinarios del outfit elegido por cada uno de los invitados. Mira qué elegante iba Bradley Cooper. Y él solito iba. Porque ya sabéis que a la boda de Taylor Swift, si no tienes pareja, no podías ir con nadie. De eso de que le pides el favor, oye, que me han invitado a una boda, ¿me acompañan? No. Dijo, aquí los solteros que vengan solos y las solteras igual. Yo creo que fue para eso. Para ver si Bradley Cooper, que igual está ahora soltero, pues encontraba el amor en la boda. Taylor Swift se ha casado, sí, hombre. Es más noticia eso que muchas otras cosas. En fin. Buenos días, Adriana, ¿cómo estáis? ¿Todo bien? Bueno, colonia brasileña, residente en Torrevieja, lo siento mucho, pero se veía venir. O sea, se veía venir. Si es que Brasil ya no es lo que era.
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0: Brasil 1, Noruega 2. Vinicio, Rafinha, Neymar y compañía ya pueden coger vacaciones. En un partido en el que hay que decir que apareció Haaland, el hombre de hielo, que con 4 balones que toque es suficiente, no necesita más. Pero antes de que apareciera Haaland, Brasil tuvo ocasiones para haber encarrilado el partido. Fallaron un penalti nada más comenzar. Los brasileños lo tiró Bruno Guimarães y lo paró el portero noruego. Y luego tuvieron algunas ocasiones bastante claras, pero en el 79 llegó el señor Haaland y gol. En el 90 apareció Haaland y gol. Y luego ya en el minuto 100, penalti a favor de Brasil. Esta vez le dejaron que lo tirara Neymar, que estaba en el campo, supongo que despidiéndose ya de la selección brasileña en su último mundial. Y Neymar, que es un personaje, lo de personaje ya tú lo calibras de la manera que te dé la gana. Se puso a vacilarle al portero. No sé si fue antes el vacile del portero noruego o el de Neymar, pero vamos, no es normal que en un momento de tanta tensión, cuando te van a eliminar del Mundial, tú te pongas a hacerle burla al portero de Noruega. O sea, es una de las imágenes del Mundial. O sea, todo Brasil, que en Brasil ya sabéis cómo se vive el fútbol, histérico, pensando en que su país estaba al borde de la eliminación, y pensando igual los más optimistas que si se marcaba el penalti cogían el balón rápidamente, iban al centro de, iba a haber un milagro. Y Neymar haciéndole picado con el portero noruego. Una cosa paranormal. Bueno, en cualquier caso, ya se veía venir que Brasil podía caer ante Noruega, porque recuerdo que ya sufrieron lo suyo con Japón. Y claro, como te enfrentes a Haaland, problemas. Oye, ayer le decía yo de broma a Ana María Jara. Digo, Ana, te veo que sabéis que estuvimos hablando con su hija, con Paula, que está viviendo ahora allí en un pequeño pueblo de Noruega, ¿no? Y le decía yo a Ana, Ana, como esto sigue así, te veo celebrando el Mundial en La Fuente con la colonia noruega residente en Torrevieja, porque a Noruega no la estamos teniendo en cuenta. Creemos que van de broma, pero oye, ojito que Noruega ya está en cuartos de final y se enfrenta a una Inglaterra que ha ido creciendo a lo largo del torneo, pero que tampoco es demasiado excelsa. O sea, que ese Noruega-Inglaterra del próximo día 11 va a estar muy bonito, ¿eh? Porque bueno, ya sabéis que Inglaterra ha acabado con el sueño mexicano. Esta madrugada, México 2, Inglaterra 3, con un gran Bellingham que marcó los dos primeros goles, luego marcó México, expulsaron a un inglés, pero en un error monumental de la defensa mexicana, penalti a favor de Inglaterra, marcó el de siempre, Kane, y aunque otro penalti en el 69 ponía el 2-3, al final así quedó la cosa, se acaba el sueño mexicano y los ingleses, que ahí están, ¿eh? Ahí están. ahí están. ¿Y nosotros qué? Pues nosotros a las 9 de la noche nos enfrentamos a la Portugal de Cristiano Ronaldo y compañía. ¿Le tenemos respeto? Sí. No lo vamos a negar. No vamos a decir ahora que le vamos a meter 4 a Portugal. Yo, de hecho, soy bastante moderado y creo que hoy el partido puede acabar en empate y en la prórroga el que mejor llegue físicamente decidirá. Ojalá me equivoque y en el minuto 30 ya vayamos 3-0. Pero no sé, por nombres, Portugal, pues también tiene que reaccionar, ¿no? Oye, Vitinha, Neves, Cancelo, Cristiano Ronaldo, por supuesto. Son jugadores importantes y ahí van a estar. Al lado, frente a ellos, ¿quién van a estar? Unai Simón, Cucurella, Laporte, Cubarsí, Pedro Porro o Llorente. Pedri, Rodri Olmo, Lamin Yamal, Oyarzábal y Baena. Quiero decir, los nuestros son mejores. Uno por uno somos mejores, pero Portugal es Portugal. En fin, a las 9 de la noche comienza ese partido que, te recuerdo, si te apetece verlo en el Teatro Municipal, pues te vas primero a ver el Festival de Bandas de Los Salerosos, que empieza a las 6:30, y luego ya te quedas allí a ver el partido. Pues esto es lo que tenemos de menú hoy en el Mundial. ¿O tenemos partido de madrugada? A ver, no, por favor, otro partido de madrugada, no. No. A ver, madrugada del lunes al martes, Mundial, Estados Unidos-Bélgica. No, ese partido no, ese no. Ese que se levanten los belgas y los estadounidenses a verlo. Y mañana a las 6 de la tarde, qué buena hora, ¿ves? A las 6 de la tarde, hora española, Argentina-Egipto ya. Cuartos de final. Y a las 10, Suiza-Colombia. O sea, que esto ya, esto se nos acaba, ¿eh? Se nos acaba el Mundial, yo ahí lo dejo. Bueno, al margen del Mundial, déjame contarte que en tenis, Charo Esquiva ganó ayer su primer partido en el torneo junior de Wimbledon, ¿vale? Y en principio, hoy a las 12 del mediodía, ya veremos, tiene partido frente a la estadounidense Hu, Carrián Hu, frente a Charo Esquiva, que, como digo, pues ha ganado ya su primer partido en Wimbledon y que vamos a ver cómo le va en el torneo individual. Es la cabeza de serie número 10 del torneo junior. Y ayer le ganó a la checa Zajíčková 2-0. Bueno, en el Mundial de Balonmano Junior Femenino, al final cuarto puesto para España. Qué duro es a veces el deporte, qué cruel. Ya que un balón al palo nos negó estar en la final de ese Mundial Junior que se está celebrando en China, donde tenemos a la torrevejense Udane Bernabé. Oye, y nada, de habernos plantado en la final a ir al partido de tercer y cuarto puesto y sucumbir ahí. Pero bueno, a ver si cuando vuelva Udane la recibimos como se merece, porque independientemente de la tristeza, ¿no?, de no meterte en una final por un balón que tenía que haberse, que tenía que haber acabado en la red, bueno, quedas cuarta del mundo, que también está muy bien, ¿eh? Ya quisiéramos muchos ser los cuartos del mundo en algo, en lo que sea, aunque sea en canicas, en boliches, ¿no? Pues un abrazo a Udane Bernabé, que supongo que estará volando desde China a España, no sé si habrá llegado ya, y que la invitaremos a que venga un día a vernos y nos cuente cómo ha ido este Mundial de esta joven que, recordemos, es campeona del mundo en categoría juvenil y que esta vez es cuarta del mundo en categoría junior. Hemos tenido a los remeros torrevejenses en Sevilla, no sé cómo les habrá ido a lo largo de la semana. Tendremos noticia, pero lo importante es que han estado allí, ¿verdad? Habéis estado en Sevilla, ¿eh? Algunos oyentes de Onda Azul, que no sé yo, acompañando a vuestros hijos e hijas, porque la cantera del Real Club Náutico ha estado participando en el Campeonato de España de remo y bueno, pues habrán pasado muchísimo calor, pero habrán disfrutado de Sevilla, que es lo que hay. ¿Y qué es lo que tenemos? Bueno, de Fórmula 1 mejor no hablar porque qué lástima en lo que ha quedado la Fórmula 1, ¿verdad? Qué poco interés tiene. Con esos híbridos que han hecho que, la verdad, o cambian las normas el año que viene o la Fórmula 1 va a tener poco interés, sobre todo para nosotros, que encima tenemos a dos españoles que lo están pasando realmente mal. Bueno, vamos a lo que vamos. Silencio, la gloria pide paso. Portada de Marca. Con fotografía de Lamine Yamal y Cristiano Ronaldo. La insultante juventud de Lamine Yamal frente a la veteranía de un Cristiano Ronaldo que quiere seguir haciendo historia. El diario AS le ha vendido su portada a una multinacional española que vende jamón. Saborea la gloria. Muy bien. Y en el diario Sport, Haaland tumba a Brasil. Siguen haciendo historia. Siguen haciendo historia. Dice una noticia que me acaba de llegar. Torrevieja distinguida por la vuelta ciclista con el sello nacional Más Bici por su compromiso con la movilidad sostenible. La ciudad se convierte en uno de los 18 municipios de España galardonados en esta edición por fomentar el uso cotidiano de la bicicleta, la movilidad activa y un modelo urbano más sostenible. El jurado de la vuelta, el que nos ha dado, el que nos ha dado este premio, ¿ha venido a la ciudad? ¿Quién nos ha dado este premio ha venido a Torrevieja? Me da un poco de vergüenza ajena este reconocimiento que nos concede ¿quién nos da este premio? A ver, Torrevieja ha sido reconocida por la organización de la Vuelta, quiero pensar, de la Vuelta Ciclista a España, con el sello Más Bici. Por fomentar el uso cotidiano de la bicicleta, la movilidad activa y un modelo urbano más sostenible. Ha quedado un poquito de vergüenza ajena leer que nos han dado este premio. A mí sí. Sí, sí, no, escúchame, o sea, es... Oye, que es de agradecer, te dan un premio, oye, pues no vas a decir que no. Pero vamos. Si algún premio no nos merecemos en Torrevieja es este, porque... Entre otras cosas, porque hace unos días fue el Día Mundial de la Bicicleta, que antes se celebraba con un... ¿os acordáis? Con una... una... Bueno, pues un evento que hacíamos, ¿no? Bueno, que escúchame, que nada, enhorabuena a los premiados, pero yo no me siento nada representado por este sello nacional Más Bici, compromiso con la movilidad sostenible. En fin, bueno, ¿qué vamos a hacer? Las 10 de la mañana y 29 minutos, esto es Onda Azul Torrevieja y yo soy el mismo de siempre, que cuando tengo que decir algo, pues no me callo. Lo siento, soy así. No sé, igual algún día cambio y me hago mucho más relajado, como decía esta mañana una amiga, dice, relájate, no tomes disgustos pero es que hay cosas que claman al cielo, ¿no? Venga, va. Un ratito de publicidad y música que nos va a venir bien a todos.
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0: Por cierto, mira, es que hablando de vergüenza ajena, a mí también me da vergüenza ajena que se nos haya vuelto a colar la cuña de Bodega Ribera hablando de primavera cuando ya estamos a 6 de julio. ¿Ves? No podemos pedir la excelencia y nosotros mal, pero muy mal. Mal. O sea que por favor, a ver si arreglamos esto porque no puede ser. No. Fatal. Fatal. Seguimos.
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0: Oye, que no se me olvide hacerle un guiño a todos los seguidores de los Beatles que nos puedan estar escuchando a esta hora de la mañana. Y es que hoy, día 6 de julio, se celebra el Día Internacional de los Beatles. ¿Por qué se celebra hoy? Porque consideran que el día de la inauguración del Cavern Club de Liverpool, lugar en el que hicieron su debut John Lennon, Paul McCartney, George Harrison y Ringo Starr, es la fecha que se debe considerar como el día oficial de los Beatles. Hay varias teorías. El 16 de enero, Día Internacional de los Beatles. El 6 de julio, que es hoy, dicen que también es el día de los Beatles porque fue la fecha en la que se conocieron John Lennon y Paul McCartney. Luego está el 10 de julio, considerado como el día de los Beatles porque fue cuando la banda regresó a Liverpool triunfante en su gira estadounidense. Bueno, yo me quedaría con la celebración de enero, pero oye, si hay que celebrar a los Beatles y más hoy que los británicos están encantados con su selección, pues lo celebramos, ¿eh? Que seguro que algún español que tiene pareja británica, ¿eh?, habrá celebrado por todo lo alto el triunfo de la selección.

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0: Mira, me estaba mandando una fotografía, me digo, Basile Maxan, por cierto, un abrazo, amigo, ¿cómo vas? ¿Todo bien? Trabajando mucho, ¿no? Espero. Basile, que se acalorado, dices, claro. Basile, por si no lo sabéis, es uno de los mejores técnicos de aire acondicionado que tenemos en Torrevieja. Lo que pasa es que él, pues no lo cuenta, pero es así. Y me estaba mandando una fotografía de la zona quemada ayer en la Rambla de Campo Amor, en Orihuela Costa, de la que os dimos cuenta en nuestras redes sociales. Y como decía esta mañana, es que se veía venir. Es que se veía venir, no por nada, porque hay zonas donde la maleza se deja que campe a sus anchas y luego pasa lo que pasa, que tienen que salir urgentemente los bomberos hacia un domingo por la tarde, que ya ves tú que estarían los bomberos tranquilamente ahí a sus cosas, y los hacemos salir por la negligencia de quien no se preocupa. De prevenir. Pero bueno, esto es lo que hay. Y es muy triste, sí. Ver ahora esa zona quemada, una valla publicitaria calcinada, pero bueno. En fin, Orihuela Costa, ¿eh? No ha pasado en Torrevieja, que no nos adjudiquen eso a nosotros, que nosotros no hemos ido. Bueno, espero que la valla publicitaria te tuviera un buen seguro.
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0: Bueno, venga, va, que hoy también tenemos porra, porque nuestro amigo Claudio de Claudio ha dicho que quiere que alguien que acierte la porra pruebe la charamita, la pizza más picante de Torrevieja. Y nuestros amigos de Papamóvil nos han ofrecido también para la porra de hoy un altavoz Bluetooth muy chulo. Parece así dorado, es muy bonito, como no tenemos mucho tiempo para hacer la porra, porque solo tenemos este ratito y alguno otro a lo largo de la mañana, si quieres llama. Vale, llama y dinos un resultado. Lo vamos a hacer porque Inma no está por aquí. Entonces lo tengo que hacer yo solico hoy. Entonces vamos a hacer una cosa. Lo vamos a hacer rapidito para coger el mayor número de llamadas posibles. Hola, buenos días.
1: Hola, buenos días.
0: ¿Con quién hablo?
1: Con Juana Galeano.

0: Alianza en verano para alguna urgencia, llamar y ahí estarán. Juana, dime un resultado, alégrame la mañana, dime un resultado para el partido de hoy.
1: 2-1.
0: ¿A favor de España?
1: Sí.
0: Ahí está, muy bien. ¿Dónde hay que firmar este resultado? Es que no sé, tengo la impresión de que nos van a llevar a la prórroga los portugueses, que luego les vamos a ganar, pero nada. Juana, un beso muy fuerte y nada, a ver si nos vemos, que tenemos que llevamos una racha de no vernos, como no hay Eurovisión, no hay manera.
1: Claro.
0: Un besico, ¿estáis todos bien?
1: Todos bien, sí.
0: Me alegro. Juana Galeano, venga, que ya tenemos un 2-1 a favor de España, vamos. Hola, buenos días.
2: Hola, buenos días, Iñaki.
0: Hola, Ana Prats, ¿cómo estás?
2: Yo muy bien, ¿y tú?
0: Bien, ¿has comprado ya las entradas para ver a Marta Santos o tienes algún enchufe por allí por tu pueblo y te invitan?
2: No, es en el jardín municipal, se oye desde todos los lados.
0: Ah, vale, pues merece la pena verla, ¿eh? Merece la pena verla. Que digo que... Dime un resultado para esta tarde.
2: 1-1.
0: Empate a uno. Va a ver, venga, que ahora viene ya el lío. Pero vamos a los penaltis.
2: Bueno, yo el resultado a los 90 minutos...
0: No. Va a ver, Ana, que lo vuelvo a explicar. Necesitamos un resultado. Si es empate... y crees que en la prórroga no va a haber cambios, tienes que decir penaltis.
2: Ah, pues penaltis, yo qué sé, penaltis.
0: Claro, porque 1-1 significa penaltis. Entonces yo te pongo aquí para darte más posibilidades y al final lo hacemos para daros más oportunidades a vosotros. Yo te pongo aquí, Ana Prats, penaltis, ¿vale? Porque otra cosa es que me digan, no, ponme un 2-1 porque en la prórroga vamos a marcar. Pero si tú crees que termina los 120 minutos con empate a uno, te pongo penaltis para que, independientemente de quién gane la tanda de penaltis, tú puedas acertar, ¿vale?
2: Vale, gracias.
0: A ti, hasta luego. Hala, ha quedado aclarado un día más. Hola, buenos días.
3: Hola, buenos días.
0: Dime tu nombre.
3: Manoli Sánchez.
0: Hola, Manoli Sánchez. Dime un resultado para el partido de esta noche. A ver.
3: 2-1
0: también, como Juana Galeano. Pues nada, yo te pongo aquí España 2, Portugal 1 y mucha suerte.
3: Gracias.
0: Hasta luego. 965712000 es el teléfono habitual de Onda Azul Torrevieja. Hola, ¿qué tal? Buenos días.
4: Hola, buenos días.
0: ¿Con quién hablo?
4: Con Camila Giordano y Raúl Campelo.
0: Hombre, Camila Giordano, vamos por orden, señorita Giordano, vamos por orden. Camila Giordano, dígame un resultado para esta tarde.
4: Pues yo digo 3-1 para España.
0: 3-1 para España. Ole, esa Argentina guapa ahí, esa Argentina, me veo. Se viene una final, España-Argentina. Es que pararía el mundo. Vale, dices que hay alguien más que también quiere participar.
4: Claro.
0: Vale, pues si es posible que se acerque al teléfono. Hola, buenos días.
5: Buenos días.
0: ¿Su nombre, por favor?
5: Raúl Campelo Sánchez.
0: Raúl Campelo. Pues yo apunto a Raúl Campelo, que nos va a dar, ¿qué resultado?
5: 1-1 y en la prórroga marca España, 2-1.
0: Vale, entonces te pongo directamente 2-1. A mí me da igual que sea los 90 minutos, donde sea. Lo queremos poner tan sencillo que si el partido acaba 2-1, tanto en los 90 como en la prórroga, tú acertarías. Raúl Campelo, no sé quién eres, por qué vas ahora mismo en un coche con Camila, pero cuídamela mucho, ¿vale?
5: Soy su taxista.
0: Ah, eres su taxista. Vale, pues cuídamela mucho, por favor, ¿eh?
5: Venga, bueno.
0: Que si no, te la verás conmigo y con muchas personas que la aprecian. Raúl, un fuerte abrazo, amigo.
5: Venga, hasta luego.
0: Hasta luego, mira. Camila.
4: Iñaki.
0: ¿Cómo te ríes, eh? ¿Cómo te lo pasas, eh?
4: Pero ¿cómo hola también, Andrés, y a mi taxista.

0: No lo estoy amenazando, le estoy diciendo que te cuide, hombre, es algo muy bonito, cuidar a las personas.
1: Muchas gracias, Iñaki.
0: Un besazo a los dos, venga, hasta luego. 965-71-2000, hola, buenos días.
2: Buenos días, Iñaki.
0: ¿Con quién hablamos?
2: Con Carmen Vigil.
0: Carmen, hombre, Carmen Vigil, ¿qué tal? Oye, ¿fuiste al final ayer al teatro?
2: Sí, claro.
0: ¿Y qué tal el Orfeón? Cuéntame.
2: Me encantó, muy genial.
0: Sí, enhorabuena al Orfeón por ese concierto de aniversario. Carmen Vigil, ¿vamos a ganar?
2: Claro, 3-0.
0: 3-0, hola, toma, ¿ves? Sin sufrimiento ninguno. España 3... Qué bien suena esto. España 3, Portugal 0. Hala, pues nada. Que ojalá aciertes. Hasta luego.
2: Hasta luego.
0: Uy, madre del amor hermoso. Con esto sí que no puedo. Con esto sí que no puedo. Pues no ha venido de negro hoy. Pues no ha venido de negro hoy, Inmaculada Salaguades. Pero vamos a ver. Yo he venido de verde portugués también, hay que decirlo. Sí, antes que me lo digas tú, lo digo yo. Hola, Inmaculada, buenos días.
3: Hola, muy buenos días a todos. Feliz lunes.
0: Igualmente. Uy, qué bien te veo.
3: Hombre, claro que sí. ¿Sabes qué pasa? Que yo soy muy supersticiosa. Y como me ha ido bien, cada vez que ha jugado España, no ponerme la camiseta desde primera hora de la mañana y ponerme una negra, pues digo, pues mira, voy a seguir, que así nos ha ido bien.
0: Perfecto.
3: Que no sea por mí.
0: ¿Tu fin de semana bien?
3: Estupendo.
0: Te veo un poquito más morena que el pasado fin, que el pasado viernes.
3: La playa de los locos. Y para que digan que ayer domingo a las 12 menos cuarto del mediodía aparqué en la mismísima playa de los locos. Para que luego digan lo mal que está el aparcamiento. Y además tenía para elegir y todo, varias opciones. Es decir, también es verdad que en la primera parte de la playa de los locos, que está llena de rocas y es, o sea, para el baño no, pero bueno, para tomar el sol y coger algunos cangrejos está muy bien. Ahí lo dejo.
0: ¿Cangrejos? escúchame una cosa. O sea, que tuviste suerte. Tuviste suerte y encontraste aparcamiento.
3: Hombre, a las 12 menos cuarto, un 5 de julio.
0: Bueno, pero es que a las 12 menos cuarto ayer habría mucha gente que diría, mira, ni loco me voy yo a la playa con la que está cayendo. Pero bueno, espera un momento que tenemos llamada. Hola, buenos días.
4: Muy buenas.
0: ¿Con quién hablamos?
4: Emilio Cabezas.
0: Hola, Emilio Cabezas. Dime un resultado para esta noche.
4: Un 4-2.
0: 4-2 a favor de España, ¿no?
4: Por supuesto.
0: Perfecto. Hala, pues lo apunto yo aquí. Inma también empieza ya a apuntar en su famosa libreta, como toda la vida, Emilio Cabezas, que dice que España 4, Portugal 2. Nos da igual a los 90, la prórroga, pero el caso es ganar. Emilio, enhorabuena como ciclista y aficionado a la bicicleta que eres, por ese premio que nos han concedido, el sello nacional más bici, por nuestro compromiso con fomentar el uso cotidiano de la bicicleta, la movilidad activa y un modelo urbano más sostenible. Enhorabuena.
4: Lo que hace falta es que nos hagan carriles bici.
0: Ay, Dios mío, Emilio, ya, sí. Tú has notado la ironía, ¿no?
4: Sí, claro, sí. Yo lo di el otro día y digo, válgame Dios. Y lo que tenemos está un poquito...
0: En fin. Oye, hablando de todo un poco, ¿viste la etapa del Tour ayer cómo el amigo Pogacar le regaló a su compañero la victoria? ¡Qué gesto más bonito! Que lo hace todavía más grande, ¿eh?
4: Son grandes.
0: La verdad es que sí, qué bonito. Bueno, Emilio, qué suerte con la porra. Inma, Pogacar es ahora mismo el mejor ciclista del mundo, ¿vale? ¿Qué ocurrió? Que le dejó ganar a su compañero de equipo.
3: Sí, muy bien.
0: A un mexicano. Sí, y un momento emocionante.
3: Desde
0: porque
3: luego.
0: El mexicano para ganar una etapa del Tour es complicado. Y Pogacar sabe que va a ganar las que quiera. Y le dijo, toma, aquí
3: te la regalo, muy bien. Eso es compañerismo, eso es deportividad.
0: Qué bonito.
3: Sí.
0: Qué bonito. Hola, buenos días.
5: Hola, buenos días.
0: ¿Con quién hablamos?
5: Con Ana Bueno.
0: Hola, Ana Bueno. Dime un resultado para hoy.
5: Pues 3-2 a favor de España.
0: Ahí lo tienes. ¿Lo has cazado, Inma?
3: Sí, Ana Bueno, 3-2.
0: Ana, que pases buen día y cuidadito con el calor, ¿eh? Mucha agua y tranquilidad, ¿vale?
5: Vale, vosotros también, que paséis un buen día.
0: Gracias, sí, que hay que recordar que estamos en alerta naranja, ¿eh? Que no es broma, que tú vienes de fuera.
3: Yo vengo, sí, sí.
0: ¿Y qué?
3: Bueno, es llevadero, ¿eh?
0: ¿Es llevadero? Sí. Bueno, ¿hay brisica o no?
3: No, la verdad no, es que no.
0: Pues entonces llevadero, llevadero es...
3: Verano, estamos en julio, ¿qué queremos?
0: No, no, pero vamos a ver, cuando nos avisan, cuando las autoridades nos avisan de que estamos en una alerta naranja, es por algo. A ver, ¿qué temperatura tenemos ahora mismo en Torrevieja? Vamos a mirar. Tiempo actual en Torrevieja, estamos en 30 grados y subiendo. Bueno...
3: Es una buena temperatura. Oye, para ser
0: ojalá,
3: julio.
0: Ojalá
3: yo se... ya firmo todo el verano,
0: o sea,
3: así.
0: Que ojalá se equivoquen y la temperatura no suba a los 35 o 36 que tenemos para el miércoles.
3: Es que eso es lo habitual también del mes de julio, 35 36.
0: ¿36 grados?
3: Claro.
0: Madre mía. De un verano a otro se ve que no me acuerdo. Hola, buenos días.
6: Buenos días.
0: ¿Con quién hablamos?
6: Juan Carlos Acosta.
0: Hola, Juan Carlos Acosta, uruguayo. ¿Qué vamos a hacer esta noche con Portugal?
6: bueno, hoy 3-2.
0: A favor de España, ¿no?
6: A favor de España,
0: sí. Ahí está, Uruguay, que ya los uruguayos ya van con España directamente, ¿sabes? Aquí los equipos que se van eliminando...
3: Que van cayendo,
0: que van,
3: se mira, van sumando.
0: La colonia brasileña...
3: ¡Ay, qué pena me ha dado!
0: Residente en Torrevieja, ya va con España. Por eso te digo, Juan Carlos, un fuerte abrazo, nos vemos.
6: Un abrazo.
0: Hasta luego. 965-712000. Hola, ¿qué tal? Buenos días.
7: Buenos días.
0: ¿Con quién hablamos?
7: Con Mari Carmen Arriola.
0: Mari Carmen Arriola. ¿Has dicho Arriola?
7: Sí, he dicho Arriola.
0: Que eres de Cádiz, ¿no? De Cádiz o de Córdoba eres tú.
7: Sí, sí, sí. La antigua cocinera de Chus.
0: Ay, amiga, ¿cuánto tiempo? ¿Qué tal te va la vida?
7: Pues muy bien, muy bien, muy bien, cuidando nietos.
0: Ahí está, muy bien, qué buena faena es esa. ¿Qué va a hacer España esta noche?
7: Pues 2-1.
0: Ahí está, 2-1. Gracias y me alegro de oírte. Ahora después te voy a poner, mira, te voy a poner ahora... como yo sé que hay... ¿De dónde eres tú exactamente?
7: Del Góibar.
0: Del Góibar. Porque en Torrevieja y más, sabes que somos un montón los nacidos en el País Vasco, que ahora vivimos uh-huh. aquí, ¿no? Y muchos de ellos hablan euskera y les gusta. Y hay una canción preciosa que la voy a dejar así un poquito para dedicársela a ella y a todos los que...
3: A toda la comunidad vasca.
0: A toda la comunidad vasca. Escucha, Paul, dale volumen a la radio que te va a encantar lo que va a sonar, ¿vale? Venga, escucha. Es una canción tradicional, tradicional, de un grupo de folk, se llamaban, o se llaman Oscorri, mira, escucha.

0: Ahí te pasó, Isma, los resultados que ya teníamos de Juana Galeana, de Ana Prat, de Manoli Sánchez, de Camila Giordano, de Raúl Campelo, que ya nos habían llamado en este ratito, en el poco ratito que llevamos de teléfono. Hola, buenos días. ¡Ay, que me ha colgado! No le ha gustado la canción de Oscorri. Bueno, pues si quiere llamar a alguien tiene que ser ahora, porque tenemos entrevista importante hoy con la presentación de ese festival de cine que va a tener lugar en los nuevos cines de Torrevieja. Hola, buenos días.
1: Hola, buenos días, Iñaki.
0: ¡Ay, qué mal te oigo! ¿Eres Jorge Carazo por casualidad?
1: El mismo.
0: A ver, Jorge Carazo, ponte en algún sitio con un poquito de cobertura, porque yo no he visto persona más diligente que tú y los cucalos. Pues no que, Isma, pues no que le ganó Jorge el arroz de los cucalos y a las 24 horas, menos de 24 horas, ya se lo estaba comiendo ayer los cucalos.
2: Muy bien, hizo, pero que muy bien. Claro,
0: pero,
2: sí.
0: Jorge Carazo, ¿qué te pusieron ahí en los cucalos? Vende un poco el producto para que la próxima vez vuelvan a participar con nosotros, venga.
1: Pues la verdad que se portaron muy bien. Una paellita de pollo y conejo y verduras y unos calamares y una ensaladita. Así que muy bien.
0: O sea, ensalada, calamares y una paella de conejo y verdura, Isma, que me mandó la foto y lleva verdura.
2: Pero verdura.
0: El estilo Los Cucalos,
2: ya sabes. Exactamente, el arroz de Los Cucalos es
0: buenísimo. El arroz de Los Cucalos.
2: Está muy bien.
0: Pues gracias a Los Cucalos por atender también a Jorge Carazo, que va a intentar llevarse ahora la pizza, la charamita, la más picante de Torrevieja, o ese regalo de Papamóvil, que es un altavoz Bluetooth súper elegante. Jorge, cuéntame.
1: Pues 3-1.
0: 3-1 a favor de España, por supuesto. ¿Lo tenemos claro, Isma?
2: Sí, apuntado, Jorge Carazo, pues 3-1.
0: De momento nadie apuesta por Portugal. Jorge, un abrazo. De momento todos los resultados a favor de España. Aunque tengo por aquí un hater de España que ahora creo que lo vamos a escuchar. 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
0: Hola, buenos días. Hola.
4: Hola, buenos días.
0: ¿Con quién hablamos?
4: Antonio Iglesias.
0: Antonio Iglesias, bienvenido de nuevo, Antonio. Dime un resultado para esta tarde.
4: Yo voy a decir 0-1 para Portugal.
0: Ya estamos. Ah, claro, si es que Antonio la otra vez también fue el primero que se atrevió a dar un resultado. Pero, Antonio, ¿qué problema tienes con España?
4: Vale.
0: No, Antonio, no te vayas. Antonio, quédate, espérate. ¿Qué problema tienes tú con el equipo de España?
4: No, que no me gustan algunas cosas todavía. Está un poquito mejor, pero algunas cosas no me gustan.
0: Ya, pero como para perder...
4: No sé, pero bueno, yo voy a hacer así, pues bueno, pero yo creo que sí.
0: A la contra, por si acaso.
4: Bueno.
0: Pero tú luego, si España gana, te alegras.
4: Mira también anoche Brasil, lo que pasó, ¿ves?
0: Sí, Brasil, tuvo varias ocasiones y no las metió. Que digo, Antonio, que tú aunque pongas esto en la porra, luego te alegras, ¿no?
4: ¿Cómo?
0: Que si gana España te alegras.
4: también sería, sí, eso es verdad, pero bueno, por probar nunca se sabe.
0: Ala, pues venga, a la contra, un abrazo. Ala, pues ya está, ¿qué vamos a hacer?
2: Claro, es que él pone lo que cree que va a pasar, no lo que le gustaría. Claro.
0: Ya. Bueno. Ya, pero que ya, yo qué sé, ya. Si yo tengo, a mí me huele a prórroga. Luego daré yo un resultado, a mí me huele a prórroga, pero yo qué sé. Hola, buenos días.
5: Buenos días.
0: ¿Con quién hablamos?
5: Lorena,
0: ¿qué más?
5: Gil Valencia.
0: Ah, Lorena Gil Valencia. ¿Sabes por qué le pregunto? Porque la gente no sabe que Lorena es Lorena, ¿vale? ¿Pero es que abren los lunes?
5: Yo abro todos los días menos los domingos, Iñaki.
0: Ah, vale. Como hay muchas peluquerías que los lunes cierran, ¿verdad?
2: Eso era antes,
0: ahora ya... Ah, vale. sí, podéis mandar audio por... no, mandarme audio, por favor, los del WhatsApp. Mandarme un audio, hola, soy fulanito de tal o fulanita de cual, y me decís un resultado y lo contabilizamos porque sé que la línea está que echa humo hoy. Por supuesto, podéis mandar audio, pero me tenéis que mandar audio. No me podéis, no me vale que me escribáis. Bueno, Lorena, dime un resultado.
5: 1-2 ganando España.
0: Bueno, 2-1, ¿vale? Porque yo no sé si es Portugal-España o España-Portugal, pero para nosotros es España-Portugal. 2-1 a favor de España, ¿vale? Isma.
2: Sí, claro, Lorena Gil Valencia, 2-1.
0: Ahora, pues ya está. Lorena, buen día.
5: Igualmente.
0: Hasta luego. Cogemos una llamada más. Hola, buenos días. Hola.
6: Hola, buenos días.
0: Dígame su nombre.
6: Mi nombre es Quinín, con eso te sobra.
0: Joaquín Quesada. Resultado, Quinín.
6: 3-1.
0: 3-1 a favor de España, ¿lo tenemos claro?
2: Apuntado está, Quinín.
0: ¡Hala! Un abrazo, amigo.
6: Hasta luego,
0: es que voy con prisa hoy. Tenemos que hacer un alto en el camino, si no entra ninguna llamada ya. ¿Por qué? Porque tenemos que presentar el Festival de Cine que va a inaugurar ni más ni menos que los nuevos cines de Torrevieja. Venga, la última de esta tanda. ¡Hola!
7: Hola, buenos días, Iñaki Inmaculada.
0: ¿Con quién habló?
7: Con Ana María Sanz.
0: Ana María Sanz, apuntada quedas, dime un resultado.
7: Pues España 4, 3, Portugal.
0: ¡Hala!
2: ¡Qué partido más intenso que vamos partido. A vivir, Ana! ¡Qué bien!
0: España 4, Portugal 3. Nos muy da bien. Igual a los 90 minutos en la prórroga.
2: Exactamente, a mí me da igual.
0: Oye,
2: 4-3. Mucho
0: goles. Un besito. Ahora sí que tenemos que cerrar el teléfono porque tenemos a nuestros invitados esperándonos, invitadas en este caso, y tenemos que hablar de cine y de un festival que va a inaugurar ni más ni menos que los Neocine del Paseo del Mar. Ahora te lo contamos y luego volveremos a abrir el teléfono. No preocuparos que tenemos toda la mañana. Pero Inma, por favor, no te vayas. Vete apuntando. A ver, venga. ¿Esto qué es? Música... Ah, claro, vale. 1, 2, 3.
8: Buenos días, Iñaki. Soy Claudia Ávila. Pues España 1, Portugal 2.
0: Claudia Ávila dice España 1, Portugal 2.
2: Qué mal perder tiene Claudia, qué mal perder.
0: No te metas con Claudia porque antes has dicho que Antonio...
2: pero se nota, el tono se nota. España
0: el tono
2: 1,
0: que
2: Portugal
0: va,
2: 2.
0: Claudia, pero
2: mal
0: sin Claudia...
2: Mal perder.
0: Mira, Claudia es, es lo más bonito que hay. Lo
2: yo
0: que no, pasa
2: yo,
0: que...
2: Yo no he dicho que sea fea,
0: que es
2: no, bonita por dentro y por fuera.
0: Es la mejor.
2: Pero se le ha notado.
0: Se le ha notado que... ¿Sabes lo que se le ha notado? Que lleva levantada desde las 6 de la mañana.
2: Poética.
0: Y con un calor, eso un calor es que...
2: Eso. Claudia, pásate por aquí, que te vamos a dar un dulce.
0: Eso.
2: Que te alegre un poquito
0: el día,
2: hija. A las
0: 5 y media se ha levantado. Vente y tómate...
2: Vente para acá.
0: Vente y tómate algo. A ver, espérate.
9: Hola, buenos días. Soy Lidia Panadero. Mi apuesta es... que gana España 3, Portugal 1.
0: Se lo ha pensado Lidia, ¿eh? Sí, Lidia sí. Panadero se lo ha pensado. Espera, que está nuestro pintor de cabecera.
10: Hola, Iñaki, buenos días. Soy Raúl, de Pinturas Izquierdo. Pues nada, 2-1. España 2 y Portugal 1.
0: Vamos, es que le vamos a pintar la cara a...
2: Venga.
0: Le vamos a pintar
2: a Ronaldo.
0: La cara a...
2: A Ronaldo.
0: Bueno, a Portugal. Pobre Ronaldo, ahora que me está
2: empezando... ¿Has dicho pobre? Ahora, otra cosa, no sé, pero pobre precisamente.
0: Ahora
2: ¿no?
0: que me está empezando a mí a caer bien, ¿no? Ronaldo, porque le veo algunas actitudes de persona madura y que ya no es el... pues eso.
2: Hombre. Bueno, él se construyó un personaje y,
0: cuidado con Cristiano, que sigue estando ahí.
2: Hombre, claro, cuidado claro que está.
0: Esta noche con Cristiano. Pero bueno, si... Cristiano y bien más. Oye, esta moda de mandar mensajes por aquí.
2: Claro.
0: A ver, espérate que viene.
11: Sí. 2-0 ganando Portugal. Ojalá que gane España, pero va a ganar Portugal.
0: A ver,
2: ¿quién es?
0: Este señor es el Moja de Papamóvil, que es uno de los patrocinadores de la porra de hoy con ese Bluetooth.
2: A ver si le va a tocar a él.
0: Ese altavoz Bluetooth. Y que dice que no nos quiere... ¿Sabes lo que le pasa a Moja?
2: ¿Cuánto ha dicho?
0: 2-0 a favor de Portugal. ¿Sabes lo que le pasa a Moja? Que no nos quieren ver en la final. Y como Marruecos está como está, que están ahora y dice, no, España no. Bueno, Moja, ya sabes que si aciertas tú no participas en el sorteo de Papamóvil. Te puedes llevar la pizza de Di Claudio, ¿vale? En fin, cosas que pasan. A ver, tengo más.
12: Hola, me llamo Elizabeth Valencia Gil y creo que quedaremos 1-0 España ganando, claramente.
0: Ah, bueno, claramente, 1-0, eso es.
2: Bueno, claramente que da por ganadora España, que
0: sí,
2: es lo que quiere decir.
0: Sí, lo he entendido. Gracias, Eli, por llamarnos, que espero que estés bien. A ver, más. Escucha.
13: Hola, buenos días, Iñaki. Bueno, pongo España 3, Portugal 2.
0: Vale, y como yo sé que es María Teresa Gea, lo digo, pero mandadnos vuestro nombre, por favor.
14: Hola, Iñaki, soy Gloem y mi resultado es 1-0 a favor de España.
0: Ala, a Gloem le apuntamos otro 1-0
2: a
0: favor de España.
2: A Gloem, que la veré en el teatro esta noche, me imagino, porque nos vemos siempre.
0: Ella va a ver a España al teatro, muy bien. Muy, pero que muy bien. Ahora sí que tenemos que hacer una pausa, sí o sí. 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
1: Bueno, ya están aquí nuestras próximas invitadas y también ha venido hoy a vernos Darío, nuestro crítico cinematográfico, porque vamos a hablar de cine. Pero antes de nada, está con nosotros la gran Daniela Momo. Daniela, buenos días.
2: Bien, la presentación.
1: Pero, ¿qué más se puede decir de ti?
2: Bueno, pero la gran, bueno, eso ya... Muchas gracias, se te lo agradezco igualmente.
1: Oye, una pregunta, una preguntita.
2: Pregunta.
1: ¿Tú todos los días vas tan elegante o esto ha sido para venir a la radio?
2: Ha sido para venir a verte, Iñaki, ha sido para venir a verte.
1: Madre mía. Me he enterado que te gusta mucho, pues eso, el pescado a la plancha, la carne a la plancha... La verdura,
2: la
1: verdura a la plancha, uh-huh. Etcétera, etcétera, ¿verdad? No, te decía que te acercaras al micro.
2: Ah,
1: a que te encanta todo a la plancha.
2: Me encanta la plancha porque es muy sano.
1: Pues tengo una buena noticia para ti.
2: A ver.
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2: Correcto.
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1: 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Pues sale, vamos a otra cosa.
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0: Bueno, pues estamos en Onda Azul, Torrevieja. Daniela Momo, bienvenida.
1: Muchas gracias, Iñaki.
0: Oye, en tu tarjeta de presentación, ¿qué pone?
1: No suelo dar tarjeta de presentación. Creadora, depende del foro en el que me encuentre.
0: Creadora digital, influencer, diseñadora, ¿qué pone? Presentadora.
1: Pues tengo mis tarjetas de abogada, tengo mi tarjeta de...
0: ¿Pero ejerces?
1: No, solo tengo de abogada en realidad.
0: ¿Ejerces?
1: Sí. No soy ejerciente, pero trabajo de abogada, sí.
0: ¿Ah, sí?
1: Sí.
0: Ah, pues fíjate, yo creo que la
1: de
0: gran...
1: De patentes y marcas solamente, así que si alguien tiene algún problema con el tema de propiedad industrial intelectual, sí.
0: Espera un momento.
1: No sabíamos esto, ¿no?
0: ¿Me lo estás diciendo en serio?
1: 100%.
0: Vale, pues no te imaginas la alegría que me das, porque es un tema del que ya hablaremos.
1: Me parece estupendo.
0: Porque muchas personas no saben a dónde dirigirse cuando tienen... Tienen que patentar la marca, ojo, o tienen que registrar el nombre simplemente.
1: Registrar la marca. Las patentes son para inventos. El término patentar es para inventos.
0: Para inventos.
1: Sí, para marcas es solamente registrar.
0: Registrar la marca. Que hay que hacerlo porque si no luego te la pueden
1: pueden
0: robar.
1: Hay mil casos. Claro. Esto, si quieres, algún día hablamos de este tema. Porque...
0: Sí. Interesante, interesante.
1: Estupendo.
0: Bueno, pues bienvenida.
1: Muchas gracias.
0: Daniela Momo, que va a ser la presentadora oficial de el Soul Film Festival, que se va a desarrollar del 9 al 12 de julio. Y que van a tener ni más ni menos que el placer de inaugurar los cines Neocine del Paseo del Mar. Nerviosa total, ¿conociéndote?
1: No, que va para nada. ¿Desde cuándo? Yo soy nerviosa, pero no me pongo nerviosa, que es distinto. O sea, o soy activa, mejor dicho. No es que sea nerviosa, es que soy polvorilla.
0: Pero oye, qué lujo, ¿no?
1: Mucho.
0: Porque todo el mundo está esperando a ver cuándo los nuevos cines...
1: Pero igualmente esa fase no es la que presento yo, ¿eh? Porque la presentación oficial... Bueno, ahora Ana nos contará bien, pero la presentación es en el Virgen del Carmen.
0: La ceremonia de inauguración,
1: que es la que yo presento.
0: ¿Y luego qué haces? ¿Te vas?
1: Y luego ya me quedo a ver los cortos.
0: Vale, sí.
1: Pero quiero decir que ya no intervengo en esa parte de...
0: Vale. Bueno, entonces lo del Centro Cultural, chupado. Bueno, ¿qué es el Soul Film Festival? Pues se lo vamos a preguntar a su creadora, Ana Semenova.
2: Hola, buenos días.
0: Hola, Ana, ¿qué tal? ¿Cómo estás?
2: Muy bien.
0: ¿Cómo te va la vida?
2: Perfecto.
0: Oye, ¿cuántos años cumple ya el Soul Film Festival? 12.
2: Sí, son 12 añitos.
0: 12 añitos ya. Y este año, lo dicho, cuéntame cómo ha sido el proceso para llegar a algo tan importante como ser el festival quien aperture las nuevas salas del Paseo del Mar.
2: Bueno, Neocines tenían que abrir a finales de junio y principios de julio, y no es que íbamos nosotros a inaugurarlos, pero coincidió con que primero se van a estrenar nuestros cortometrajes de la selección de Soul Film Festival, y precisamente justo ese día deberían de abrir Neocine a todo el público. Pero sí, nuestro público será el primero quien va a ir a verlos.
0: Pues qué maravilla, ¿no?
2: Sí.
0: En un festival que este año tiene una mirada muy especial.
2: Sí.
0: La mirada femenina, el papel de la mujer en el cine mundial.
2: Uh-huh.
0: ¿Habéis querido que esa sea la temática este año del festival?
2: Sí, nunca habíamos hecho ninguna temática en los 12 años y hemos pensado que necesitamos un tema, algo nuevo que presentar. Y pues el tema, había varios temas entre los que podíamos elegir, tipo social o algo más, pero el tema de la mujer nos ha parecido el más interesante a día de hoy.
0: Bueno, está nuestro compañero Darío, que como sabéis es el hombre del cine de Onda Azul. Darío, buenos días.
3: Buenos días, una semana más aquí.
0: Y que va a ser nuestro corresponsal en el Soul Film Festival. Le vamos a acreditar y quiero que lo traéis con mucho cariño, porque él va a ser el mejor crítico de cine de España en unos añitos. Y siempre podréis decir, mira, Darío cubrió el Soul Film Festival. Y para que veáis lo que sabe de cine... Darío, cuando hablamos de la mirada femenina, el papel de la mujer en el cine mundial, tenemos que hablar de grandes actrices, pero también de grandes directoras.
3: Por supuesto, quiero decir, el cine generalmente se ha caracterizado por estar protagonizado, dirigido por hombres. Quiero decir, si prestamos atención a la historia del cine, generalmente no solemos preguntar, por ejemplo, ¿cuál es tu directora favorita? No, siempre suelen venirse a la cabeza los grandes nombres de directores como, no sé, John Ford, Howard Hawks, así, en, por ejemplo, el cine clásico. Pero, quiero decir, en la historia ha habido importantísimas directoras también y es muy importante que se dé visibilidad también a la visión femenina en el cine. Quiero decir, Agnès Varda en los años 50 se adelantó 20 años al Nouvel Vague francés. Catherine Bigelow ha tenido un montón de blockbusters en taquilla. Sofía Coppola. Y quiero decir, hay que recalcarla y visibilizar más la visión de la mujer en el cine.
0: Eso que acaba de decir Daniela, de que nunca preguntamos quién es nuestra directora de cine favorito, lo podemos extrapolar a muchos ámbitos de la vida, ¿eh?
1: Sí, es verdad.
0: Sí.
1: Totalmente.
0: Raro es preguntar, oye, ¿quién es tu pintora favorita? Por ejemplo.
1: Yo no, a lo mejor tengo una visión como muy optimista de todo, pero,
0: sí, siempre,
1: pero yo cuando la gente me pregunta, o cuando hace una pregunta así de ese estilo, ¿no? ¿Quién es tu pintor? ¿Quién es tu...? Me tomo el masculino como un genérico, no como realmente que se esté, ¿no? Que se esté enfocando a un director masculino o a un pintor masculino. Si tengo una directora favorita o una actriz favorita y me preguntan quién es tu actor favorito, probablemente diga el nombre de una mujer. O sea, no me lo tomo como
0: Pero
1: algo...
0: en el caso de las directoras de cine, sí. Como bien decía Darío, es más extraño, es más raro conocerlas, porque yo la primera que has nombrado, la francesa...
3: Agnès Varda, sí.
0: Agnès Varda, ¿qué dirigió?
3: Pues tiene una película preciosa que se llama Cleo, de 5 a 7, que es una película sobre una actriz francesa que... su vida cambia cuando le diagnostican un cáncer y está esperando durante 2 horas, por eso lo de 5 a 7,
0: sí.
3: 2 horas en las que se replantea su vida y todo lo que ha hecho.
0: ¿Y en qué momento de tu vida, con tus 19 años, viste esa película?
3: Pues igual hace un mes, fuera coño.
0: No, me lo creo.
3: Pero me enamoró.
0: Me lo creo. Bueno, Ana Semenova, la mirada... la mirada al cine femenino y el papel de la mujer en el cine mundial, que tiene un rostro, Marilyn Monroe, que habéis querido homenajearla, ¿no?, en el cartel anunciador.
2: Claro, como una mujer de las más importantes del mundo del cine mundial.
0: Sí, yo creo que a estas alturas sigue siendo el gran icono, ¿no?
1: Claro. Totalmente.
0: Y fíjate que no sabía yo que había muerto tan jovencita. Es que han estrenado un documental sobre ella, precisamente contándonos que Marilyn fue una activista en muchas cosas y murió con 30 y pocos, la pobre.
2: Yo quiero decir que al tener el tema de la mirada femenina,
0: quédate el directo para ti, te lo agradecería.
2: No significa que la programación va a ser formada por solo mujeres que sea. Que una cosa no depende de la otra. Es un tema que vamos a tratar en el coloquio de la mirada femenina el día 12 de julio, pero la programación no se componía por ese sentido.
0: Ya.
2: Y de hecho, después de realizar la selección en formato normal, como siempre seleccionamos las películas, vemos que un 70% siguen siendo los hombres de directores.
0: Pero son cortos que... hablan de la mujer, del mundo femenino, desde la óptica del hombre.
2: No especialmente, pero sí tenemos cortos que hablan de las mujeres desde óptica de un hombre.
1: Vale. O sea, una cosa es la temática del festival y otra de todos los cortos que se van a visionar.
0: Que son muchos, por cierto. Sí. Bueno, todo esto empieza el próximo 9 de julio con una gran ceremonia de inauguración. ¿Alfombra roja?
2: Claro.
0: Es que, bueno, Darío, la alfombra roja del Film Festival nada tiene que envidiar a Cannes, ¿eh? O sea, te recomiendo que vayas elegante, ¿vale?
3: Por supuesto.
0: ¿Cómo se llama ese referente tuyo, el crítico de cine que...
3: Luis Martínez.
0: ¿Y el otro, el del amor?
3: Carlos del amor.
0: ¿Vale? O sea...
3: Por supuesto, me pongo un pincel.
0: Hay que ir elegante.
1: Estamos
0: bueno,
1: atentos.
0: Todo esto empieza, como digo, con la ceremonia de inauguración el próximo viernes. ¿Es viernes o jueves?
2: Jueves.
0: El jueves, 9 de julio, en el Centro Cultural Virgen del Carmen. Esto sí que me lo tienes que contar tú, Daniela. Daniela Momo. A ver, por cierto, un abrazo de Juan Otazo,
1: Un abrazo, amigo Juan.
0: Que tengo que hablar de él porque ha conseguido batir de nuevo un récord.
1: Está número ahí, número uno, ¿no? En la
0: número
1: lista.
0: Uno del top 100 chill out de España.
1: Es un crack.
0: 4 días consecutivos.
1: ¿Sabes por qué? A mí especialmente me encanta Juan, porque sí. Yo soy súper fan de Luis Miguel. Entonces, claro, es una música que si no la escuchas en tu casa no la vas a escuchar rara vez por ahí.
0: Ya.
1: Y Juan me remixea muchos temas de Luis Miguel. Cuando ve que estoy en su sesión, cuando ve que voy a verlo, me mete ahí una cuñita, nos gusta a los dos mucho y la verdad que...
0: Un abrazo, Juan. A ver, ceremonia de inauguración el jueves a las 8. ¿Qué va a pasar, Dani?
1: Correcto. Pues vamos a presentar lo que va a consistir el evento. Daremos la bienvenida a todos los invitados, a todos los célebres invitados. Lo recibiremos por la alfombra roja, tendremos fotocall. Y, algunas sorpresas más. No sé hasta dónde quiere desvelar Ana.
2: Se entregará un par de premios, uh-huh. El de la mirada femenina y sí. Premio de la madrina y premio por trayectoria.
1: Vale. El mismo jueves.
0: Se nos había anunciado que el festival le va a entregar un premio a Ángela Molina. Quiero pensar, ya lo dije cuando llegó la noticia, quiero pensar que Ángela Molina no va a estar el jueves en Torrevieja.
2: Queremos pensar que sí va a estar. No lo sabemos todavía, ¿sabes?
1: Esto hasta el último momento no se confirma.
0: Ojo,
1: La
0: ojo.
1: Magia del misterio.
0: Ojalá. Ojo Angela, a esa visita.
2: Ella es protagonista en el corto La Última Canción de María Lorente Becerra y en el caso de que ella no pueda venir nos enviará un vídeo saludo a todo el público y vale. María Lorente podrá recoger...
0: María Lorente Becerra, la torrevejense María Lorente Becerra.
2: No.
0: ¿Cómo que no?
2: Porque es torrevejense.
0: ¿María Lorente no es de Torrevieja la directora?
2: No,
1: ella no es. Hay una directora torrevejense, pero no es ella.
0: Ah, pues pensaba yo que era María Lorente.
2: Pensaba que me ibas a abrir ahora un mundo de algo que yo no sé.
0: Bueno, entonces, Daniela, ¿qué pasa?
1: Entonces tendremos...
0: Primero, ¿cómo se entra el jueves?
1: Entrada gratuita, pero con
0: invitación. Con invitación, que hay que recogerla, ¿dónde?
1: En la página web.
0: ¿En la página web?
1: Ay, quedan todavía porque son...
2: Muy pocas. Quedan unas 30 invitaciones
0: vale.
2: en total.
0: ¿Qué página web tenemos que visitar?
1: Solfilmfestival.com.
0: Solfilmfestival.com. Si
1: lo puedes poner ahí, ¿no? Acudir. En el directo. Se puede escribir
0: sí.
1: para que entren en el enlace.
0: Bueno, tanto no llevo. Solfilmfestival.com.
1: Correcto.
0: Vale, de acuerdo.
1: Recibiremos roja. A todos los invitados en la alfombra roja, nos haremos fotitos en el fotocall.
0: Sí.
1: Habrá un par de actuaciones también.
0: Ah, sí.
1: Sí.
0: Muy bien.
1: Y luego se proyectarán ya
0: los artículos. Primeros cortos.
1: Correcto.
0: ¿La alfombra roja o de otro color? Porque como ahora se está poniendo de moda que las alfombras sean diferentes.
2: Roja. Un festival de cine es un clásico.
0: Un clásico, vale. Pero es verdad, Darío, ¿no? Que
3: sí,
0: ahora,
3: sí,
0: hay,
3: bueno.
0: Ahora hay polémica. Bueno, polémica. Que hay quien cambia. Y dice, en lugar de roja la voy a poner azul. Por ejemplo, luego ya creo que no es azul, no es rojo.
3: Creo que no.
0: Creo que es azul. Bueno, da igual. Lo importante es que vaya todo el mundo. Super...
1: Bien guapete.
0: Sí, porque esa alfombra suele ser...
1: Está ahí.
0: A ver, Darío, cuéntanos la proyección de la selección oficial. Comienza con La Última Canción de María Lorente Becerra. Un corto de 24 minutos que será presentado por su directora. ¿Y luego qué más tenemos?
3: Pues tenemos Las Desqueridas de Charly García y Gonzalo Ruiz, de ficción de 15 minutos y español, que será presentado por sus directores.
0: Baile con la Muerte de Carlota Masó, un corto de animación de 4 minutos. El siguiente te toca a ti.
3: Bueno, pues el siguiente es ya Hanouni, de Lina Tadud y de Sofía Choaib. Un corto de ficción de 3 minutos francés.
0: A esto no los conoces, ¿a que no?
3: No, todavía no.
1: Pero aquel que viene sí lo conocéis.
0: Hombre, David del Loro Robles, Ya no duele, ese documental de ficción que será presentado por el propio David del Loro. Y luego tenemos cine italiano, bueno, ítalo-hispano.
3: Tenemos El Santo de Carlo Dursi, un documental de 23 minutos... italo-español con sí. un premio Goya.
0: Efectivamente, y cerramos el primer día con Guía para circular por las aceras, qué buena pinta tiene esto, de Enrique Basalo, ficción, Comunidad Valenciana, también con su director y actor protagonista. Oye, Ana Semenova, primer día espectacular, ¿no?
2: Lo hemos trabajado bien.
0: Lo hemos trabajado bien, dice, hombre, y también tener aquí a todos los directores y los actores,
2: bueno,
0: etcétera.
2: Todos no, pero
0: bueno,
2: gran mayoría.
0: Todos, casi todos.
2: Gran mayoría.
0: Casi todos. ¿Cuántos meses de trabajo tiene este festival?
2: Para seleccionar los cortometrajes.
0: En general, desde que...
2: En general, desde que termina uno, empieza el otro.
0: Empieza el otro, ¿no?
2: Claro.
0: Vale. Todo un año para presentar un festival que...
2: De 4 días.
0: Pues fíjate. Entonces, la primera velada será en el Centro Cultural Virgen del Carmen.
2: Sí.
0: Con las primeras proyecciones.
2: Sí.
0: Y atención, porque el 10 de julio nos vamos al Paseo del Mar, a los Neocines.
2: Sí.
0: En una sala, ¿no? En una sola
2: en
0: sala.
2: En una de las salas, sí, sí, se van a dar las proyecciones, sí.
0: Vale, para el segundo día, Darío, tenemos un montón de cortos. Uno de ellos de Javier Bódalo, que también estará. ¿Te llama algo la atención de ese segundo día de cortometrajes del Soul Film Festival?
3: Pues estoy leyendo y... Bueno, tenemos la proyección de Por Dentro, de Álvaro G. Company y Mario Hernández, un corto de ficción de 15 minutos,
0: sí,
3: que se ha presentado por sus directores.
0: Pues muy bien, Monte Carlo 67, Sofía, Condolencias, No Tengo Nada Que Perder, El Revisor, Pobre Marciano, David, No Viden, Las Medidoras, 117 minutos en total de cine, Ana.
2: Sí, correcto. Quiero recalcar que Monte Carlo 67 de Rubén Guindo se acaba de llevar 8 premios Fugaz en la gala de los premios Fugaz en Madrid hace una semana.
0: Apunta ese nombre, Rubén Guindo.
3: Y también vamos a tener a Ana Saura, la hija del director Carlos Saura, que nos ha dejado grandes obras como Ay Carmela o Cría Cuervos.
0: O sea que Ana Saura viene también Torrevieja, pues ya sabes, ¿eh?
3: Ya estoy apuntando todos los nombres.
0: La grabadora On Fire, a preguntarle cositas. No le pregunte mucho por su padre, porque pregúntale más por su obra, pues luego se suelen enfadar. Claro, es que soy la hija de Carlos Saura. O sea, tú me entiendes.
2: Bueno, estará su madre también, Eulalia Ramón.
0: Eulalia Ramón, sí, también viene a Torrevieja este año.
2: Ella va a ser la madrina del festival.
0: Ah, amigo, apunta ese nombre también, Eulalia Ramón. Madre mía, vas a tener un debut de lujo. ¿Tú no querías ser crítico de cine? Pues...
3: ¿Pero tengo una oportunidad?
0: Prepárate, porque mejor que esta no va a haber ninguna. Bueno, y terminamos el día 11. Oye, a las 4 de la tarde,
2: sí.
0: Acabo de verlo.
2: Sí, sí, sí.
0: A las 4 de la tarde, los dos días.
2: Sí.
0: Tempranito. Bueno, como hay aire acondicionado, como siga el tiempo así, va a ser el mejor plan.
2: Desde luego, sí, seguro.
0: Vale, Daniela, ¿qué tenemos en la sección oficial el último día? Venga.
1: El último día tenemos también una selección de cortos. Tenemos Berta, de Lucía Forner. Tenemos Interferencias, de Liteo Pedregal. Dopamina Cero. Polígono X. Polígono 10. No lo tengo muy claro. X. Perpetua Navidad, Gilbert. Y Esto Está Frío. Que no es como se va a quedar la gente, desde luego.
0: Así
1: la gente
0: es.
1: No se va a quedar fría después de este festival.
0: No, la verdad
1: hay
0: es que...
1: Hay mucho contenido, hay muchas personalidades que vienen. Van a ser 3 días de, pues sí, eso, de diversión. De...
0: Yo creo, Ana Semenova, sí, Daniela Momo, yo creo que este es el mejor festival que habéis planificado y organizado hasta la fecha, ¿no?
2: Es posible.
0: Es posible, hombre.
2: Bueno, cada año más y mejor.
0: Sí, pero la cantidad de cortos y sobre todo la presencia de actores, directores, directoras, etcétera, este año tiene mucho
2: claro,
0: nivel.
2: Claro, va a venir Juanjo Ballesta, él está en el corto que se llama Dopamina Cero, viene también con su director y productor.
0: Espérate, Juanjo Ballesta...
1: Te sonará un poquito, búscalo.
0: No,
3: el Bola.
1: Exactamente.
0: El Bola, cierto, el Bola. También
3: y
0: lo vas...
3: Siete Vírgenes.
0: Pero bueno, Darío, ¿has visto? Se sabe la filmografía de... No entera, ¿verdad?
3: Pero
0: lo más destacado. Oye, pues qué bien, Darío Ballesta, que efectivamente nos deslumbró a todos con aquel papel del Bola, irrepetible aquello.
3: Sí.
0: Sí. Y que creo que ha estado en Masterchef también, porque ahora como todo el mundo pasa por Masterchef.
2: Cierto.
0: Bueno, y la... bueno, espérate, que el 12 de julio tenemos... un encuentro de profesionales en la Sociedad Cultural Casino. Ana, explícame esto.
2: Sí, es el día de la clausura y entrega de premios que empieza por el coloquio, finalmente, de la mirada femenina. ¿Vale? Habrán profesionales del cine que podrán discutir un poquito, hablar sobre ese papel de la mujer. Una horita, de 7 a 8. Y a las 8 empezará la ceremonia de entrega de premios a los ganadores.
0: De acuerdo, me acaban de comunicar que las entradas están agotadas.
2: están agotadas para los neocines del día 10 y 11. Pero sí, hace dos días hemos abierto unas proyecciones adicionales, sí, al Virgen del Carmen. Ah, serán los, vale, mismos días, a la misma hora, sí, pero en el Virgen del Carmen, como, vale, un duplicado.
0: Vale, vale, pero que lo de los neocines, me dice mi amiga Check Plan, que a ver si la acreditamos también, pues habrá que hacerle un hueco, que le gustaría ir. Bueno, la clausura, la entrega de premios será también el 12 de julio en la Sociedad Cultural Casino de Torrevieja, ¿verdad?
2: Correcto.
0: Vale. Una preguntita así. Bueno, si es a las 4 de la tarde, sí, no hay problema. No hay problema. Es que como...
2: No coincide con el fútbol. Ya ahí lo está, sabemos.
0: Ahí está. ¿Qué? Bien, Ana, bien, bien.
2: Muchas gracias a mi amigo José Ignacio Pastor, que cada año me dice, Ana, sí, que no te coincida con el fútbol, por favor.
0: Claro, es que no que veas el, es que no veas el problema. Fíjate, hoy mismo los salerosos han tenido que adelantar la apertura. Y sí, si España llega a la final... A ver qué hacemos con la ceremonia de inauguración del certamen internacional de habanero, ni más ni menos.
2: Madre,
0: o sea, que
2: mía,
0: cuidadito. Bueno, pues hemos llevado cuidado, hemos puesto unos horarios fabulosos a las 4 de la tarde para que, aunque juegue España, no coincidan. Darío, esto es un festivalazo, ¿no?
3: Esto es una oportunidad de oro.
0: Sí, ¿verdad?
3: Para, incluso para visibilizar a la ciudad.
0: Sí.
3: Quiero decir, que vengan actores de talla internacional y nacional es una oportunidad increíble para el pueblo.
0: Pues sí, la verdad que tiene muy buena pinta este Soulfield Festival, que esperemos sea todo un éxito y que Ana Semenova, supongo que tendrás que agradecer a muchas personas y entidades el apoyo.

0: Ahora solo falta, pues eso, que lo disfrutéis. A ver la la alfombra puede ir todo el que quiera, ¿verdad?
1: Claro.
0: Eso es. ¿A qué hora calculas tú que empezará?
1: A las 8. Tal y como está puesto, a las 8 empezaremos con la alfombra, que será fuera del Virgen del Carmen, ¿vale? En su terraza, si se puede decir así.
0: Sí.
1: Abierta al público totalmente.
0: Vale. Una alfombra roja que suele ser extraordinaria porque...
1: Grande y larga, sí.
0: Sí. Y sobre todo porque todo el mundo elige muy bien el outfit que se va a poner ese día.
1: Claro.
2: Yo todavía no tengo
0: porque
2: pensado.
0: Sabe... Bueno,
2: no sé vosotros,
0: Daniela, tú. Pero esto no es nuevo en ti.
2: No, yo soy muy de improviso.
0: Si me dijiste que 12 horas antes de las campanadas no sabías lo que te ibas a poner.
2: Cierto. Y el sábado, por ejemplo, que tuvimos el 60 aniversario de Club Náutico, también a última hora estaba cambiándome el vestido.
0: Bueno, sí. ¿Te está funcionando bien esa estrategia?
2: Sí, de momento sí.
0: Pues entonces ya está.
2: Así que seguimos con ella, sí.
0: ¿Qué más queremos? Bueno, Darío, lo dicho, que disfrutes mucho. Ahora mismo... te acreditarán, ¿vale? Para que puedas estar allí y que sean nuestros ojos y nuestros oídos y todo lo que
2: te
0: pase.
2: Te vamos a mimar, Darío, no te preocupes.
3: Y aquí me tendrás comentándolo cuando...
0: Sí, hombre, claro. Cada día haremos una breve reseña del festival, de lo que has visto, y si tienes algún corte con algún protagonista, pues... O sea, es que cuando vino hace un mes y me dijo, es que mi ilusión... Uh-huh. O sea, su sueño es ser crítico de cine.
2: Muy bien.
0: Y claro, cuando yo vi esto digo, pues ya está, ahí tienes el debut.
2: El primer, exactamente.
0: Tener en cuenta que tiene 19 añitos todavía, proclive a meter alguna metedura de pato.
2: No, pero bien, porque para hablar en directo también hay que tener un poco de sí, no, cultura no, y de
0: esto sobra, bien, pero sí. Sobre todo es que sabe mucho de cine. O sea, sí. Fíjate, ha nombrado a directoras que nosotros, yo por lo menos.
2: No, Sofía Coppola sí, el resto...
0: Sí, Sofía Coppola, hasta ahí llegamos, hasta ahí hemos llegado.
2: Ese es nuestro nuevo...
0: Pero en fin. Oye, Ana Semenova, ¿algo más que añadir? ¿Tienes algo más que decir?
1: No, solo quiero decir que esperamos a todos que en la página web quedan últimas entradas, ¿vale?
0: Me dicen que ya no, ¿eh?
1: Pero sí, sí.
0: ¿Sí?
1: Hay entradas, si tú entras a solfilmfestival.com,
0: sí.
1: Deberían de haber para la inauguración unas 30 entradas, que lo voy a comprobar yo también ahora mismo,
0: pues,
1: que esta mañana quedaba.
0: Mi amiga Checkplan me acaba de mandar un pantallazo diciéndome que...
2: Pero de alguno de los días en particular, no será de todos.
0: El día 9. El día 9 que está intentando acceder a la invitación y que pone que están agotadas. O sea que... Daniela.
1: No, todavía hay.
0: ¿Todavía ahí?
1: Sí.
0: Pues...
2: hay que decirle a Dina que algo ha mirado mal. No puede ser. O que le mandamos el enlace. Sí.
0: Pues sí, algo pasa aquí. Oye, Daniela Momo, que aprovechando que estás aquí...
2: Aprovechando
0: que estás en Onda Azul, Torrevieja, estábamos hablando de Juan Otazo...
2: Correcto, sí.
0: Del Paseo del Mar,
2: sí.
0: Y de... ¿Qué? ¿Contenta, no?
2: Pongo. Yo contenta. No sé, a mí todos los proyectos que sean sumar y nos den ocio, interesante. Me encantan. Mm. ¿Qué te voy a decir yo a ti?
0: Pues te quiero preguntar por el verano. Y
2: sí.
0: Si, además del Paseo del Mar, has encontrado alguna sorpresa para recomendar.
2: Pues mira, el otro día me preguntaron precisamente, ¿hay algún sitio frente del mar...? Digo, acaba de reinaugurar el amarre número 1 y está estupendo. Estuvimos en la inauguración hace dos viernes, creo recordar, y la verdad que lo pasamos genial. El enclave es de los mejores de Torrevieja. Tienes el mar al lado, además tiene como una zona muy diferenciada, tiene también una pequeña terracita arriba en la que salen unos fotones espectaculares, así que
0: sí.
2: Para las que sean frikis de las fotos como yo y chicos también... arriba hay unas vistas 360 increíbles. Y aparte me gusta porque tiene como una zona de baile más apartada y luego el resto restaurante, pero también tiene sus silloncitos para como chill out. La verdad que el sitio está súper bien. Uh-huh. Bueno, Juan es que también es amigo y,
0: pues
2: y
0: sí.
2: Espectacular.
0: Creo que coincidimos que es una de las mejores recomendaciones
2: sí.
0: de las sorpresas agradables
2: sí.
0: de este verano,
2: totalmente.
0: Bueno, Daniela, recuérdanos... tu Instagram.
2: Daniela_Momo.
0: Vale.
2: Ahí podéis encontrar contenido muy, muy random, porque no soy una persona que cuide mucho lo que sube. Quiero decir que, sobre todo en moda, pero bueno, moda y mi lifestyle
0: sí.
2: en general.
0: Estás...

0: Estás en cerca de 5.000 seguidores. Porque
1: sí,
0: tú,
1: no son muchos, ¿eh?
0: Porque tú quieres.
1: Bueno, porque no es algo que me...
0: Claro,
1: lo utilizo como un poco también de álbum, ¿sabes?
0: Claro,
1: Instagram.
0: Yo es que no conocía...
1: No es una super proyección profesional la que yo le dé.
0: Claro, yo es que no sabía que tu trabajo principal era...
1: Doy clases también de baile. Ay, es que no sabes nada de mí, Iñaki. Un día hablamos sobre mí.
0: ¿Clases de baile? ¿Dónde estás dando clases de baile?
1: Sí, en el Club Náutico doy una clase de Dance Fit que se llena.
0: ¿De qué?
1: De Dance Fit, que es como...
0: ¿Eso qué es?
1: Pues son unas 17 coreografías más o menos. La gente me tiene que seguir. Lo que pasa es que como ya son alumnas fijas, y en Arena también. En Arena también doy hace un montón de años.
0: ¿En Arena también das?
1: Correcto, en Arena, en Pilates Center Arena.
0: Pero spinning, ¿o qué haces ahí?
1: No, también baile, siempre baile.
0: Bueno, y hacer los directos de Arena Woman.
1: También.
0: Claro que sí. Por eso
1: alguno, también colaboro con Oxana.
0: En fin, ¿tienes algún plan más de presentaciones este verano?
1: Pues este verano, no, bueno, el Brilla, por Dios. El Brilla, que fue el que me vio nacer prácticamente como presentadora.
0: Yo es que no he querido preguntarlo, digo,
1: sí,
0: no
1: es
0: sí. que haya
1: es que,
0: algún
1: bueno,
0: cambio.
1: De hecho voy a desmentir rumores, que la gente me pregunta, oye, Daniel, ¿es que han cancelado el Brilla? No, se ha cancelado el Big Sound. Y el RBF también he leído que se había trasladado ya a Alicante,
0: no,
1: pero que también
0: está,
1: se... Pero el Brilla está
0: Leiva,
1: como siempre.
0: Con las guerreras K-pop.
1: Correcto, tenemos
0: con
1: a
0: JC Reyes.
1: Y bueno, sí, Leiva sí, va sí, a ser sí. el cabeza de cartel.
0: Uf,
1: que es el 15 de...
0: Madre mía, ese día.
1: Que es el 15 de agosto. Y bueno, ese día se va a liar, seguro. Y
0: en
1: bueno,
0: fin.
1: El Remember también es que en realidad son como cuatro actuaciones muy diferentes entre sí. Que lo bueno que tiene Brilla, esa variedad. Esa diversidad y bueno, que es para todos los públicos.
0: Pues nada, que vaya muy bien el Soul Feel Festival y a Daniela y a Ana, feliz verano, ¿eh?
1: Muchísimas gracias.
0: Darío, en tus manos queda la información sobre el Feel Festival, ¿vale?
2: En mis manos queda y ya te la traeré.
0: Venga, si te portas bien durante el festival, te vamos a invitar una noche a ti y a quien tú elijas. A que cenes en la pizzería número uno, ¿vale?
2: Uh-huh.
0: Que abren los lunes y martes, abren por la tarde, que
2: frente
0: está súper frente al mar, ¿vale?
2: ¿Qué más se puede pedir?
0: Efectivamente, tú lo has dicho.
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0: Oye, que antes de que se vayan, como es tradición, todos los que van pasando por aquí, que nos digan el resultado para la porra. Daniela Momo, España-Portugal.
1: Pues yo voy a decir 2-1.
0: 2-1. Ana Semenova, que no sé si no si es futbolera ella o no.
4: Mucho.
0: ¿Eres muy futbolera?
4: Sí.
0: Venga, el resultado para hoy.
4: 3-2, gana España.
0: 3-2, gana España. Darío, tú que no tienes, tú que no sabes ni lo que es el fuera de juego, tú acertarás.
2: Vale, yo me hago mi apuesta.
0: Tienes que dar un pronóstico.
2: Vale,
0: sí.
2: Pues 2-1.
0: 2-1 a favor de España, pues apúntate también, ¿vale? Con nombre y apellido. Hay 2-1. 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
1: Sí, y en además la he probado, muy rica.
0: Y en Papamóvil tienen, nos han ofrecido un... que mira, eso te encantaría, a porque ver. Es un... un altavoz Bluetooth,
1: ¿sí?
0: Pero que parece de Christian Dior.
1: Ay, mira,
0: precioso, así, con mucho
1: brillo. Entonces voy a cambiar mi apuesta para no coincidir con Darío. Si no, no, ¿cómo
0: hay,
1: hacemos?
0: Hay mucho. Luego se sortea. Mañana,
1: los que...
0: entre los que acertéis, mañana se sortea.
1: Venga, vale.
0: ¿Vale? Y si no acierta nadie, pues se sortea igual.
1: Perfecto.
0: Y si acierta uno solo, pues se lleva las dos cosas. Ala, gracias por la visita. Venga, un poquito de música, una sonrisa mañanera.
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0: Señoras y señores, son las 12 y 5 y hace unos minutos ha comenzado la fiesta más grande que se organiza en el planeta Tierra. Sí, no hay otra fiesta igual en el mundo. Nada supera a los Sanfermines de Pamplona. Y hace unos instantes ha ocurrido esto.
1: ¡Felices fiestas! ¡Kai Zorion Tzuak! ¡Han comenzado los Sanfermines 2026! ¡Horas y horas de fiesta y de música!
0: Bueno, pues una multitud que yo no sé cómo van a salir de ahí con el calor que hace, acaba de asistir al chupinazo, que vuelve a estar protagonizado por los de siempre, con sus cartelitos de siempre, que no hay manera de quitarlos de ahí, que se creen que Pamplona es suya. Pero bueno, ¿qué vamos a hacer? Esto es lo de siempre. Impresionantes las imágenes que nos deja esa plaza, absolutamente teñida ya de blanco y rojo, y que van a necesitar mucha agua, porque estaban a 30 y tantos en Pamplona. Pero bueno, seguro que se van a hidratar bien. Los Sanfermines, que ya han comenzado. ¿Qué más? Bueno, vamos a abrir de nuevo el teléfono, pero antes, pues una pausita musical. No sé qué os apetece a esta hora de la mañana, supongo que algo con ritmo, ¿no? Superestrella de Aitana, ¿la queréis otra vez? Nada, sin problemas, hombre. ¿Será por canción?
2: Poco sí.
3: Bueno, porque además como...
0: Superestrella Aitana, vamos.

0: Ana Mena y Lola Índigo, que me he enterado que le gusta a Daniela Momo esta canción. Ana Mena, que al final nos quedamos este año sin verla. La podíamos haber acoplado en el Low Festival. ¿Qué vamos a hacer? ¿Qué vamos a hacer? Venga. Vamos a eso de la porra, ¿no? Ok.
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0: Bueno, enseguida volvemos a abrir el teléfono para hacer la porra. Jordana, llama.
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0: Bueno, pues enseguida abrimos el teléfono porque tengo todavía algunos mensajes de voz. A ver, ¿qué dicen por aquí?
2: Iñaki, buenos días. Soy tu amigo Alonso. Oh, mírame, ponme por ahí. España 1, Portugal 2, si eres tan amable. Muchas gracias.
0: España 1, Portugal 2. Vale, pues por ponerlo, lo pongo, pero vamos. Espero que se equivoque.

0: ¿Quién más me había mandado por ahí un mensaje de voz? Ah, escuchar este es muy bueno. Este mensaje es extraordinario.
1: Hola Iñaki, hola Inma. Bueno, pues yo el resultado que doy para hoy es de 2-0. Uno de Oyarzábal, el gran Oyarzábal, y otro de Lamín.
0: El gran Oyarzábal. This it, Antonio Gulañez. Buenísimo. Lo apuntamos, claro que sí. Aquí se lo apunto yo, Antonio Gulañez, S2-0. Y nada, ¿qué vamos a hacer? Ojalá marcaran ambos. Tengo algún mensaje más. Y teléfono también.

0: Venga, vamos a atender primero el teléfono. Hola, buenos días. Anda, ¿ves? Claro, si es que le he hecho esperar. Y ahora ha colgado. Que no acepto mensajes escritos, que tiene que ser con audio. Por favor, que no cuesta nada. Mira Edmundo cómo se lo sabe ella. Mira, escuchar.
1: Bueno, Iñaki, soy Edmundo. Oye, para el partido de España, un 4-2 a favor de España. ¿Vale? Un saludo.
0: Vale, ¿ves? Uy, mira, se me ha enfadado. ¿Qué te pasa? Que no te ponga nada. Pero mándame un audio que no te cuesta nada, chiquilla, o llama. Uy, aquí, qué sensibles estáis. Llamar al teléfono de siempre o mandarme un audio. Tener en cuenta que si cojo mensajes escritos, no tengo prueba refutable para, si os toca, poder entregaros el premio. No es un capricho mío. Aparte de que esto es radio, evidentemente. Pero es eso, es así de sencillo. O sea, que igual por a ti te da igual. 965712000, ¿vale? A ver, que me llega otro mensajito por aquí, a ver de quién es.
2: Buenos días, Iñaki. Un 3-1 a favor de España.
0: Ay, esta es Ana María Hortelano. Ana María Hortelano, que ya sabéis que estamos de rebajas en el metro. Ana María Hortelano, que te voy a apuntar yo aquí ahora mismo tu resultado. Y es más, como no lo... Ana, lo voy a volver a ver.
2: Un 3-1 a favor.
0: 3-1, ¿vale? Entonces yo ahora pongo aquí 3-1, Ana María Hortelano, y en el caso de que aciertes, pues para que no haya reclamaciones, pues yo me dejo aquí el resultado puesto. ¿De acuerdo? 965712000. Hola, buenos días.
3: Hola, buenos días, Iñaki.
0: Ah, y aquí está mi amiga Jordana Sánchez desde B-Travel, del Grupo Barceló. Jordana, que tienes que venir esta semana a verme.
3: Sí, lo intento.
0: Inténtalo, por favor, que tenemos que hablar de esos parques temáticos de Lego y Playmobil, que creo que son preciosos, ¿no?
3: Sí, de todo, de eso, de la campaña también que tenemos y de mil cosas más, Iñaki.
0: 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De momento dime un resultado para hoy.
3: Portugal 0, España 2.
0: Portugal 0, España 2 o España 2, Portugal 0, que a nosotros nos da lo mismo el orden. No sé quién juega de local, pero bueno, para no liarnos, vale, ya sabes que te vale tanto en los 90 minutos como en la prórroga. Bueno, en casa todos con la roja de España esta vez, ¿no?
3: Hombre, claro, sí, por supuesto.
0: Claro, ¿por qué no está Chile en el Mundial?
3: Pues porque no habrá hecho las cosas bien, ¿no? Digo yo, no lo sé, no está clasificado, así que, pues nada, pues...
0: Con lo bonito que hubiera sido levantarse a las 4 de la mañana a ver un partido de Chile, Jordana.
3: No, gracias, que bastante estoy trasnochando ya aquí. La verdad que me da igual el equipo que juegue, pero estoy muy, muy de Mundial este año, ya te digo.
0: Ah, sí, oye, pues fenomenal. Pues nada, oye, hay que disfrutarlo, claro, sí, que eso una vez cada 4 años. Lo dicho, Jordana Sánchez de B-Travel, viajes del Grupo Barceló, que esta semana a ver si viene y nos cuenta todas las novedades. A ver si el viernes, el miércoles te escapas por aquí, ¿vale?
3: Venga, vale.
0: Hasta luego, un saludo a todas tus compañeras. A ver, más mensajes.
4: Y a Iñaki y a todos los oyentes de Onda Azul. Yo voy a poner un 2-1 y Mundo se ha echado cuerpo a la calle, un 4, ¿dónde va? 4 lo veo mucho. Yo un 2-1 a favor de España.
0: Vale, pues apuntamos a Salud Sadorní. Acordaros de decir vuestro nombre y apellido en el mensaje, porque evidentemente, repito, hay que tener un poco de orden y concierto por si alguien... claro, porque imagínate que luego tenemos alguna reclamación y hay que sacar el VAR. Pues entonces yo necesito saber que sois vosotros, ¿vale? A ver, me queda el de Ana Valencia, ¿lo hemos escuchado?
5: Ana Valencia, España 2, Portugal 1.
0: Ala, pues ya está. Pues también queda apuntado el de Ana Valencia, que lo apunto por aquí. Y en cuanto a mensaje se refiere, otro más.
6: Hola, buenos días, Iñaki. Soy Noelia Ferrando. Yo, mi voto es 2-1, a favor de España.
0: Toma, y le acaba de saltar ahí una alarma a Noelia. Qué bueno. ¿Ves? Por eso quiero mensajes, porque esto es la radio. A ver, tengo otro más.
7: Buenos días, Iñaki. Antonio Ortiz. 3-1 para Portugal.
0: ¡Hala, Antonio Ortiz! Ya te has pasado. Antonio Ortiz, que vaya disgusto. Nos España 1, Portugal 3, ¿en serio? No sé. No te vayas, ¿quién había el teléfono? Ya se ha ido. Ay, qué poca paciencia tenemos. 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
0: Hola, buenos días.
9: Hola, buenos días, Iñaki.
0: ¿Con quién hablamos?
9: Agustina de Barcelona.
0: Hola, Agustina de Barcelona. Recuérdame tu apellido.
9: Surrayé,
0: vale. Más que nada porque yo quiero ponerlo todo bien aquí, que luego sabes lo que pasa, ¿no? Que hay alguna reclamación. Agustina, Surrayé. Dime un resultado.
9: Pues, a ver, está un poco difícil la cosa, pero bueno. 3-2, pon.
0: 3-2 a favor de España. Pues yo te lo pongo aquí. España 3, Portugal 2, partidazo, pero gana España. ¿Tu marido está por ahí?
9: Hombre, mi marido te está esperando.
0: Venga, pues pónmelo, que hoy tengo mucha prisa. Come on.
10: Buenos días.
0: Buenos días. Nombre, apellido y resultado.
10: Ángel Calvet.
0: ¿Y el resultado?
10: 2-1.
0: Vale, pues Ángel Calvet, 2-1 a favor de España. Matrimonio, pasar buen día, chao. Es que es eso, que como solo tenemos un día para hacer la porra, pues esto es la porra. A favor de España, venga, vale. Pues ahora mismo... Hola, buenos días.
11: Hola, buenos días.
0: ¿Con quién habló?
11: Ana Ferrandi.
0: Ana Ferrandi, presidenta. Te apunto ya y dime un resultado para esta tarde.
11: 3-1 a favor de España.
0: 3-1 a favor de España, ¿verdad?
11: Sí.
0: Vale, pues apuntado queda. Y nada, ¿para cuándo...? ¿Qué tal el sorteo de regalos? ¿Cuándo es el próximo para la Esperanza?
11: El sábado día 11.
0: Sábado día 11, ¿dónde?
11: En la Plaza de la Ermita.
0: En la Plaza de la Ermita, sorteo de regalos a favor, o sea, en beneficio de la cofradía de la Esperanza. ¡Hala! Me has dicho un 3-1, ¿verdad?
11: Sí, 3-1.
0: Vale. Gracias. Y dale recuerdos a Samu y dile que estoy esperando también una cosita que de Aslevante. Dale recuerdos a Samu también de mi parte. Pues nada, que aquí estamos en directo y hoy como tenemos poquito tiempo, pues muchas llamadas. Me alegra. Hola, ¿qué tal? Hola, mira, le están chivando el resultado a alguien. Hola, ¿quién eres?
12: Hola, buenos días.
0: Buenos días, ¿quién eres?
12: Soy Blanca Calvet.
0: Ah, que tú eres la hija de los Calvet.
12: Sí, que he venido a Torrevieja.
0: Ah, y tus padres te han dicho, pon la radio, que aquí escuchamos nosotros, escolta, nena, aquí escuchamos nosotros una radio de un chico que y una chica que nos amenizan la mañana. Algo así ha sido, ¿no?
12: Sí, bueno, ya me hablan de ti en Barcelona hace mucho tiempo.
0: Ah, sí, o sea, ya soy como de la casa, ¿no?
12: Sí, sí.
0: Bueno, que sepas que tu madre me invitó el otro día que si alguna vez voy a Barcelona, que ella me deja su abono para ver al Barça un día, ¿eh?
12: Sí, me lo ha dicho. Ya te
0: ¿qué es?
12: Haría yo.
0: Eso, escucha, eso es como sentarte a la mesa a comerte allí unos calzón y una butifarra allí en Barcelona, ¿eh?
12: No hay problema, vamos a Baix y comemos los calzones también.
0: ¿A dónde? ¿A dónde?
12: A Baix. Baix es la ciudad donde hay el típico calzón.
0: Ah, vale, Pais. Bueno, oye, una preguntita indiscreta. ¿Qué edad tienes tú?
12: Yo, 45.
0: Vale, y para una barcelonesa que vive en una ciudad maravillosa como Barcelona, cuando le dicen, vente a Torrevieja a pasar unos días, ¿qué visión tienes tú de la ciudad?
12: Visión tengo. Bueno, ahora con lo nuevo que habéis hecho, ayer cuando la primera vez que lo vi, digo, parece que estemos en el Mare Magnum. Es un poco parecido al Mare Magnum de Barcelona. Hombre, ha crecido mucho. Yo hace 26 años que vengo aquí y la verdad que ha ido a mejor, sí.
0: Pues me alegro y eso. Y además, toda la familia Calvet aquí. Muy bien. Blanca Calvet con V, ¿verdad?
12: Con V, sí.
0: Perfecto. Dime un resultado.
12: 1-0.
0: 1-0 a favor de España, ¿no? Blanca Calvet, Inma, que es la hija de los Calvet. Vale, te apuntamos y bienvenida.
12: Muchas gracias, encantada de conocerlo.
0: Igual, uy, mira, como me vuelvas a hablar de usted, ya no te cojo más el teléfono, ¿eh?
12: Ah, vale, pues no.
0: No, aquí somos de andar por casa, 1-0, Blanca Calvet. Gracias. Pues fíjate, qué alegría. Reunificación familiar aquí en Torrevieja. Hola, buenos días.
13: Hola, Iñaki, Ricardo del Río.
0: Ricardo del Río, el argentino que no nos quiere, que no queremos una final España-Argentina, pero si se da, pues habrá que disfrutarla. Ricardo, dime un resultado.
13: 2-2 y gana España por penales.
0: Vale, entonces te apuntamos directamente penaltis. Vale, Ricardo del Río, penaltis. Y si gana Portugal en penaltis, también vale. O sea, penaltis, ya está, no la liemos otra vez, que bastante la hemos liado con esto ya. Ricardo, gracias. 965712000, sabía yo que esto iba a pasar hoy porque evidentemente al tener tan pocas horas para hacer la porra, pues todos el mismo día, lo que significa que tenemos mucha audiencia, por si alguien se lo está preguntando. Sí, esto son números que se traducen en audiencia. Inmaculada Sala, escucha este mensaje, por favor.
14: Buenos días, Iñaki. Vale, pues yo quisiera poner para San Francisco Rebollo, ¿vale? De judo. Quisiera poner un 3-2 a favor de España.
15: Que se equivoque.
0: Vale, pues ya está. Francisco Rebollo, judo, ¿vale? No confundir con el otro Francisco Rebollo, que dice que un 3-2 a favor de España. Y creo que ya no tengo ningún mensaje de audio más, con lo cual, hola, buenos días.
16: Hola, buenos días.
0: ¿Con quién hablamos?
16: Soy Inma Ortigosa.
0: ¿Perdón?
16: Inma Ortigosa.
0: Ah, hola, Inma Ortigosa, bienvenida. Que no, pero esta voz, Inma Ortigosa, tú no eres la Inma Ortigosa que yo creo, ¿a que no?
16: Sí, sí, sí.
0: Ah, pues no te había conocido ya la voz por teléfono.
16: Sí, sí, sí, soy la mujer de Pablo.
0: Ya, pues fíjate, te cambia muchísimo la voz por teléfono.
16: ¿Sí?
0: Me estaba diciendo Inma, dice, es la mujer de Pablo. Tú sí que la has conocido, yo no, le cambia. Bueno, ¿cómo está la niña, la reina de la casa?
16: Pues mira, aquí encima mía, escuchando.
0: ¡Ay, qué bien! Pues nada, ¿le hemos puesto ya la camiseta de España o todavía no?
16: Ahora se la pondremos para ir calentando ya para esta tarde.
0: Bueno, dime un resultado.
16: Vale, 1-1, penaltis.
0: Penaltis, vale, Inma dice que también penaltis, ¿vale? Pues ya está. Que tenéis que llamar al fijo, acordaros. Al teléfono fijo. Si queréis hacerlo por WhatsApp, tenéis que mandar un mensaje. Inma, gracias. Uy, vaya lío este. Antonio Culáñez, el tuyo ya lo hemos escuchado. ¿Has oído al Oyarzabal? Mira, escucha.
17: Hola Iñaki, hola Inma. Bueno, pues yo el resultado que doy para hoy es de 2-0. Uno de Oyarzabal, el gran Oyarzabal, y otro de Lamín.
0: ¿Qué te parece? El gran Oyarzabal tendrá... Bueno, no voy a...
18: Pero es que no sé por qué le habéis puesto esta fama a Antonio, si Antonio nunca ha dicho nada en contra de Oyarzabal.
0: Rosario Capilla, me estás llamando al WhatsApp. Llama al fijo o manda un WhatsApp. Audio de WhatsApp, cariño. Por favor, hola, buenos días.
19: Hola, buen día.
0: ¿Con quién hablamos?
19: Con Elvis Guillén.
0: Perdón, dígame su nombre de nuevo.
19: Elvis.
0: Elvis, de Elvis. ¿Y el apellido?
19: Guillén.
0: Guillén. Elvis Guillén, ¿usted de dónde es?
19: Yo soy de Perú.
0: ¿Usted es peruano?
19: Vivo en Barcelona y vacaciono en Torrevieja.
0: Ah, pues ya sé quién es usted. ¿Usted es el yerno de los Calvet?
19: ¿Usted es adivino o qué?
0: Hombre, no, pero vamos a ver, me acaba de llamar el suegro y la suegra, me acaba de llamar su mujer, pues blanco y en botella. Pues mira cómo se ríen por ahí al fondo. ¿Te gusta venir a Torrevieja? Te recuerdo que te están oyendo los suegros.
19: Es que estoy casado con mi mujer, vengo cada año.
0: ¿Y te gusta?
19: Claro, claro, me encanta.
0: Muy bien. Perú, que tampoco se ha clasificado para el Mundial, ¿no?
19: Sí, no ha podido ser.
0: No pudo ser. Bueno, Elvis, bienvenido y dime un resultado para esta tarde.
19: De acuerdo, 2-2 y en prórroga marca España.
0: Vale, entonces sería 3-2, ¿no?
19: Sí, al final sí.
0: Vale, sí, a nosotros nos da igual que sea a los 90 minutos o a los 120 minutos, pero si se rompen empate en la prórroga sería... Para Elvis Inma le ponemos el 3-2, ¿ok?
18: Ok.
0: Vale, oye, por cierto, si queréis esta tarde ir toda la familia a ver el partido al Teatro Municipal, a partir de las 8:30 se abren las puertas y ahí habrá fiesta. 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Gracias, Elvis. 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
0: Bueno, pues, ¿qué más? Las 12:36.
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0: Tengo un problema, Inma. ¿Tú apuntaste el resultado de Blanca Calvet? ¿O no estabas todavía por
18: Blanca,
0: aquí?
18: Blanca, sí.
0: ¿La tienes tú a Blanca?
18: 1-0.
0: Ah, vale, perfecto. Entonces te tengo que pasar los resultados desde... vale, creo que tengo que pasarte hasta... el primero de tu nueva lista es el de...
18: El de Blanca.
0: El de Blanca, vale.
18: Los anteriores a Blanca.
0: Vale, pues te tengo que pasar desde Alonso hasta Ana. Vale, pues corto y pego, ¿vale? Para que lo tengas tú ahí todo. Y ya mañana, pues entre los que vayan acertando, haremos los papelitos.
18: Hombre.
0: Claro que sí. Tenemos una pizza de la Charamita. Oye, y un altavoz Bluetooth de Papamóvil. Más bonito, Inma. Sí. Sí, él dice que quiere el así uno doradito y todo eso. Espérate, que tenemos otro resultado.
1: Hola Iñaki, hola Inma, buenos días. Soy Gloria Montero. El resultado para hoy es España 3, Portugal 1.
0: Hala, pues a Gloria Montero le ponemos un 3-1. Está todo el mundo ahí entre el 2-1, el 3-1, ¿verdad?
18: Sí, el 2-1, 3-1 es lo que más hay.
0: ¿Y tú qué?
18: Yo aquí estoy todavía que no...
0: ¿Todavía no lo tienes claro?
18: No lo veo, ¿eh? Estoy como nuestro amigo Pablo Samper la semana pasada.
0: Que no ves... No eres optimista de cara a hoy.
18: Pesar. Y me fastidiaría mucho perder con Portugal, pero...
0: Ya. Bueno, no pasa nada.
18: Bueno, voy a ver.
0: Oye, que estaba pensando yo, que ya sé dónde... Ya sabemos dónde vamos a comprar el traje para la alfombra roja del Film Festival, Inma. En el metro.
18: Hombre, claro, la había dudado.
0: Es que tengo una amiga que está dándole vueltas a ver dónde le compra el traje.
18: Cuidado, por favor.
0: 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Uy, qué largo es este audio que me han mandado. Te lo voy a poner por dos, creo.
2: Buenos días, Iñaki, Inma. Pues como hoy no puedo llamaros por teléfono, hoy dejo el mensajito. Yo creo que va a ser un 2-1. Estoy más por el 2-0, pero voy a decir 2-1 porque si está Ronaldo por ahí, ese seguro que me dio algún gol. Así es que me quedo con el 2-1. Gracias, soy Silvia Egea.
0: Ah, menos mal, Silvia Egea. 2-1 a favor de España también. Todos los resultados están ahí, ¿eh?
18: 2-1, 3-1.
0: Madre mía. Pues mira, voy a tirarme a la piscina. Voy a tirarme yo a la piscina. Venga, voy a visualizar el partido. A ver, estamos bien por aquí. Vale, pues hoy va a haber sorpresa en el Mundial. Hoy va a haber sorpresa en el Mundial porque España va a conseguir un resultado épico. España 5, Portugal 1. Me acabo de venir arriba. ¿Me lo vas a apuntar? No, ni esto.
18: Sí, te lo he apuntado. Te recuerdo que es el mismo resultado que pusiste con...
0: Con Austria.
18: Con Austria.
0: Es que yo lo hago para no acertar.
18: Y mira, yo voy a poner... ¡Uy! Que vamos a la prórroga. Ganamos en la prórroga.
0: ¿Cuánto ganamos?
18: Que de verdad lo que siento es que perdemos en la prórroga, pero...
0: No, pues...
18: Pero yo voy a poner que ganamos porque es que
0: ganamos en la prórroga, vale.
18: Sí, prórroga.
0: Mira qué mensaje más bonito.
3: Hola Iñaki, soy Josefina, la mamá de Pablo. El resultado para hoy yo creo que va a ser un partido de goles. Es España 3, Portugal 2. Gracias.
0: Hala, Josefina Villalgordo, 3-2. Ojo con los pronósticos de Josefina, que Josefina tiene buena vista, ¿sabes? Para estas cosas. Bueno, como vamos a seguir hablando de fútbol, porque dentro de un rato viene Pablo, yo creo que lo que vamos a hacer ahora es una pausa. Una pausa musical. Larga, hasta la una, ¿vale? Vamos a darnos un respiro todos, que nos hace falta. Entonces, vamos a poner, como siempre, unos consejos publicitarios extraordinarios y un poquito de música para de lunes, de verano. ¿A dónde os voy a llevar? Pues mira, os voy a llevar a Óptica Chantal, a Las Columnas. 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Bueno, tengo unos ofertones este verano.
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0: Venga, Luis, que tú puedes. Luis, mándame un audio con el resultado, que no cuesta nada, por favor. Claro, así lo acreditamos todo. Sí. Hacerme el favor. Que esto de la, hacer la porra en un solo día es un jaleo monumental, ¿eh? 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Espérate, que voy a ver si... que... ¡Ay, espérate! Claro, Raquel, desde Lilibit, la tienda más bonita de Torrevieja, moda de bebé. Raquel.
1: Buenos días, Iñaki e Inma. Yo digo que van a quedar 3-1. Raquel Aracil.
0: Raquel Aracil, desde Lilibit, que no la teníamos apuntada. ¿A Raquel la habías apuntado? Si no había yo lanzado el audio.
2: Sí.
0: ¿Yo había lanzado este audio? No te digo yo que estoy como... Que estoy como estoy. Me dice ella, Raquel, que no lo habíamos lanzado. Que habrá...
2: Ah, bueno, ahora es el interior.
0: Ah, claro, por línea interna, cuando yo los oigo... Ah, claro, claro, muy bien. El misterio resuelto, claro, yo decía... Claro, yo los audios los escucho por línea interna, porque no vaya a ser que alguien, algún troll, me mande una barbaridad. Y entonces Inma también los escucha y ella ya directamente lo había apuntado. Muy bien hecho, muy bien hecho. Oye, que le vamos a poner a la familia Calvet un tema en catalá, ¿sabes? Que les voy a poner yo una... le voy a poner yo a la familia Calvet... un grupo que se llaman Pastora, que son de Barcelona, que son una maravilla, que yo no sé por qué no están llenando estadios en todo el país, porque aquí no hay gusto musical ninguno. Aquellos que cantaban los de... ¿Te acuerdas tú de esta canción? De la Lola que iba sola por Barcelona montando follón.
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0: Con la gran Dolo Beltrán, ¿no te suena?
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0: Sí, el estribillo yo creo que te va a sonar.

0: Pues me gusta mi pastora, me gusta este grupito de Barcelona, que eso. Que, bueno, tu fin de semana, que no nos has contado nada de tu fin de semana, de lo que se pueda contar, que estuviste en la playa y ya está.
1: Está en la playa, por el día, por la noche.
0: Sí. ¿Por la noche también?
1: También, claro. Anda, que la playa también se va por la noche.
0: Ya. Sí, pero no te bañes.
1: ¿Cómo que no sé cuándo mejor está el agua?
0: Que no te bañes.
1: ¿Pero que no? ¿Por qué?
0: Que no te bañes. Ay, Dios mío.
1: No te bañes, dice, ¿por qué? Esto día... de secano.
0: Ahora te lo voy a contar. Hola, buenos días.
2: Buenos días, ¿para la porra?
0: ¿Me has mandado a la porra?
2: Sí.
0: Ah, pues nada, bienvenido. ¿Cómo te llamas?
2: Félix.
0: ¿Félix qué más?
2: Félix de Andrés Gourmet.
0: Ah, pero tendrás un apellido, ¿no?
2: Jiménez.
0: Ah, vale, pues Félix Jiménez. Joder, no te puedo estar en serio, Félix. Qué barbaridad. Félix, dime un resultado.
2: 3-0 para España.
0: Ahí está, tú sí que vales. Ahí está, apunta.
1: Félix Jiménez, 3-0. Sí, claro. Sí. ¿Hay algún compañero por ahí?
0: Oye, por cierto...

0: Te voy a decir una cosa. Andrés Gourmet, si España no llega a la final, se ahorra un jamón. Porque el jamón de Andrés Gourmet lo tenemos guardado para la final. Pero ¿y si no llega? ¿Se ahorra este mundial el jamón, Andrés?
1: Claro.
0: ¿Esto cómo funciona? No me convence.
1: Alguna vez tendrá que ganar él, ¿no?
0: No me convence esto.
1: Le toca perder.
0: No me convence esto. ¿Hay alguien más por ahí?
2: Sí. Hola, buenos días.
0: Hola, buenos días. Dígame su nombre, por favor.
2: Yo soy Carlos.
0: Nadie tiene apellido en este país. Carlos, ¿qué más?
2: Carlos Ferre.
0: ¿Resultado?
2: Empate a uno.
0: Penaltis, ¿no?
2: Correcto.
0: ¡Hala! Pues apuntado queda. Carlos Ferre, vale. ¿Quién más hay por ahí?
3: Muy buenas.
0: Hola, Juanito, dime tu apellido.
3: Reyes.
0: Juanito Reyes, ¿resultado?
3: 4-0.
0: Toma, ahí está.
1: Con optimismo, claro que sí. Claro, tiene que ser. Muy
0: 4-0.
1: Bien.
0: ¿Está Andrés por ahí?
3: Andrés no está.
0: Andrés es un cobarde, nunca se pone al teléfono, nunca me manda audios. No le gusta a él, el cordobés. No le gusta, ¿qué le vamos a hacer? Amigos, un abrazo, porque el Indy no está hoy, ¿no?
3: ¿Eh?
0: El Indy no está.
3: No está, pero apúntale un 2-1 a Andrés.
0: No, Andrés, o me manda un audio, o se pone al teléfono, o no le apunto nada.
3: Perfecto.
0: Hombre, aquí las normas son para todo, hasta para mi hermanico Andrés. Un abrazo. Hombre, solo faltaba. No, aquí las normas no se las salta nadie. Luis, Bodega Rivera, estoy esperando tu audio. Inma, tenía yo 21 o 22 añitos. ¿Esto lo puedo contar o no lo puedo contar? Bueno, sí, si no digo con quién.
1: Claro.
0: Lo puedo.
1: No mentes a la persona implicada y ya está.
0: Claro, espérate un momento, que hablando de ir a la playa de noche, si alguien se hace un esguince, Teresa Martínez Russo.
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0: Mira qué música le he puesto a la anécdota que te voy a contar, ¿vale?
1: Romántico.
0: Escucha.
1: Veremos a ver en qué quedó.
0: ¿En qué queda la cosa? Bueno, pues era yo muy jovencito, ¿vale? Y el amor llamó a mi puerta. Y lo típico, pues con esa edad, como con cualquier otra, ¿vale? ¿Plan para esta noche? ¿Y si nos pegamos un bañito a la luz de la luna?
1: ¡Oh, qué bonito!
0: ¡Qué bonito!
1: ¡Qué romántico!
0: Y allí iba yo, dispuesto a disfrutar de una noche extraordinaria.
1: A darlo todo.
0: La implicada, me gustaría que la implicada estuviera escuchándolo, porque se partiría de risa. Porque, claro, si algo no se me ha olvidado a mí en la vida, es eso, o sea. Bueno, pues ahí, venga. Bañito en la playa, luz de la luna. Y a la tercera pisada me clavé.
1: Mira.
0: Un anzuelo en el dedo gordo del pie que acabé en urgencias de la Clínica Centro. Yo no recuerdo haber...
1: ¡Ostras!
0: Yo no recuerdo haber tenido más dolor en mi vida.
1: Una noche inolvidable.
0: Hombre, que sí fue inolvidable. Inolvidable para el médico. Y para la persona que me acompañaba, que dijo, mira, hijo.
1: Original, original, ¿eh? Es que no sabes qué hacer para llamar la atención.
0: Sí. Y ahí fue cuando dijo, mira, yo te acompaño hasta aquí, pero el resto de tu vida ya te ocupas tú solo de ti.
1: Te tiró la caña, ¿no?
0: Me tiró, joder. Y yo...
1: mordiste el anzuelo.
0: Oye, a quien le haya pasado lo que acabo de contar, es dolorosísimo. Un anzuelo, además, eso, en pleno dedo gordo. Un dolor, y me acuerdo que estaba la clínica Centro, ¿las conocías?
1: Sí, sí.
0: Y me fui allí, me llevaron allí a urgencias.
1: Madre mía.
0: Y te puedo asegurar que fue una noche inolvidable.
1: Desde luego.
0: De lo que podía haber sido la noche.

0: Pues sí, son cosas que pasan que en un momento dado, bueno, te pueden...
1: El destino te avisó y te dijo, Iñaki...
0: No, le avisó a ella, yo creo que le avisó a ella.
1: Bueno, al que le dolió es a ti.
0: Sí, sí, oye, pero cómo duele, ¿eh?
1: Claro, por
0: si
1: eso.
0: Si alguien le ha ocurrido...
1: El destino te dijo, más vale un dolor de dedo que un dolor de corazón.
0: Fue tremendo. No se me olvidará en la vida. En la vida, vida. La 1:02.
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0: Bueno, me dice Luis de Bodega Rivera que ahora mismo no nos puede llamar ni mandar audio, que está liado, pero que hasta las 2 de la tarde tienes tiempo, Luis. Que me ha mandado aquí un mensaje dedicado a Antonio Culeñez. 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Y vamos a felicitar a aquellos que celebran hoy su cumpleaños y que son amigos nuestros en Facebook. Es el cumpleaños de Alex Gonca, de Delia Rodríguez, de Jessica Docando. De Manu Molina. También celebra Manu Molina hoy su cumpleaños, que a él lo conoces tú de sobra, aunque ahora mismo no caigas. Ángela Iglesias Barreda también, Gloria Carbonel, Marta Belén Pérez Estebanes, Esther Montesinos y Sonia Ribeiro. Pues todos ellos celebran su cumpleaños hoy. Y quiero recordar que ayer, pues, celebró, por ejemplo, su cumpleaños don Aurelio Martínez López, nuestro compositor, director, ¿sabes? Aurelio, que ayer ya, desde ayer tiene un añito más. O Carol Tomás. Porque ayer había 37.000 cumpleaños. Lorena Martínez Gómez, también de la Náutica Martínez, que también celebró ayer su cumpleaños. Manuela Soler Bog, que esta Manuela Soler Bog también me suena porque es la mamá de Rubén Torregrosa, de Proyecto Mastral. Por eso te digo, ayer hubo 37.000 cumpleaños. Sigue habiendo porra, José Manuel Bosch, claro que sí, al teléfono habitual, al 96571-2000. ¿Cómo no va a haber porra? Hoy tenemos hasta las 2 de la tarde, vamos a estar aquí combinando información hoy, la justa, pero no pasa nada. Hoy lo importante es que España nos dé una alegría. Hola, buenos días.
3: Buenos días, Iñaki. Ve actualizando la agenda, que la tienen mal.
0: ¿Por qué?
3: Porque te saltas el apellido, el primer apellido.
0: ¿Y por qué te tengo yo a ti como, efectivamente, como José Manuel Bog? ¿No preguntabas tú por tu primico el otro día?
1: Aquí está el Pizana, claro.
0: Aquí está el Pizana, que no nos ha hecho caso en todo el Mundial.
1: ¿Cómo que no? Ya está aquí. No, lo que dije, lo echo de menos. Es que está trabajando mucho.
0: No nos ha regalado...
1: Digo yo.
0: Escucha, ¿sabes lo que vamos a poner para en la próxima porra?
1: A ver.
0: Una lápida.
1: Oye.
0: Cortesía de...
1: Pues un dineral. No sé yo si la vas a regalar, ¿eh? Escúchame, pero que para algo para la cocina, sí. Una encimera para la cocina.
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0: Ya, oye, que un éxito lo de la lápida, que me está escuchando, que me están llegando mensajes que dice, oye, ni tan mal.
1: Claro, pero, has dicho un disparate. Vamos, no
0: participaría yo en una porra en la que el sorteo es una lápida nunca en la vida.
1: Ay, ay, ay.
0: Bueno, a ver, amigo, oye, por cierto, victoria ayer de Charo Esquiva, que no sé si está jugando porque como los horarios los cambian. Ahora lo voy a mirar, vamos a ver qué tal le va en mira, sí, ya tenemos el partido de Charo en marcha. Charo Esquiva ha ganado el primer set 6-2, gana el segundo 4-3, con lo cual probablemente va a continuar adelante en Wimbledon. Sería su segunda victoria en el torneo. Venga, vamos, Charo. José Manuel Pizana Boj, a ver, ¿cómo estás viendo a la España de la Fuente?
3: Pues después del primer susto con Cabo Verde, donde querían ganar tarde el autobús y aparte con, bueno, a mi criterio, decisiones complicadas del entrenador, contra un equipo encerrado y quiere jugar al balonmano, pues no, creo que no era lo más idóneo, teniendo gente como Borja Iglesias, que puede darte una segunda jugada, un intento remate y tal. Pero bueno, yo creo que se ha dado cuenta, también cambió el sistema de juego y cambió la forma de jugar. Ya la estoy viendo bien, ya la estoy viendo de otra manera, ya con otra alegría y con otra intensidad en el campo.
0: ¿Te sorprendió lo de Brasil anoche?
3: No, sinceramente no me sorprendió, porque ni los grandes son ya tan grandes ni los pequeños son tan pequeños. Esto se va equiparando. Si te pones a ver la selección noruega, pues mira a ver cuántos jugadores juegan en Champions League.
0: Noruega, que va por el lado de Inglaterra y que en semifinales, porque yo creo que Noruega le puede ganar a Inglaterra, en semifinales se cruzaría con Argentina, ¿no?
3: Creo que sí. Y ojo que Argentina también no se lleva un susto, porque Argentina tampoco la veo jugando.
0: No, Argentina depende del ritmo de Messi, por eso te digo, ojo con Haaland y el Ro, a ver si este año tenemos una España-Noruega en la final, porque ¿tú crees que le vamos a eliminar a Portugal hoy o no?
3: Sí, a Portugal yo creo que sí.
0: Vale, dime un resultado.
3: Pues como está de moda en los resultados de España, el 3-0.
0: El 3-0, ahí lo tienes.
1: Vale, pues apuntado queda.
0: Amigo, un fuerte abrazo.
1: 3-0.
0: ¿Hay algo por ahí de tenis este verano o qué?
3: Bueno, mira, ahora mismo tienes el Campeonato de España de categoría infantil, que se está jugando en la ciudad de La Raqueta, pues donde estamos viendo, o se pueden ver, a las mejores promesas del tenis nacional. Y finales de julio, primero de agosto, pues tendrás el día tradicional que celebra su 48 edición en el Ciudad de Torrevieja.
0: Vale, pues mandarme algún cartelico o algo para que yo lo sepa, ¿vale?
3: Del Ciudad de Torrevieja, tu amigo, como conoces al director del torneo, te lo enviará.
0: Vale, de acuerdo. Mira, quédate con este nombre, Leo Santolalla, un jugador de Rincón de Soto que está participando en el torneo.
3: Pues lo seguiremos.
0: Leo Santolalla, que me han dicho Azucena que es de allí, de Rincón de Soto, que ha venido que es un chiquito de allí, de su pueblo, que ha venido a disputar el torneo a Torrevieja. Vale. Gracias, José Manuel. Bueno, pues a este ritmo incorporamos a Pablo Martínez, ¿vale? Porque bien sabe Pablo que la porra es la porra, y aquí según sigan sigan viniendo. Hola, buenos días.
4: Buenos días, amigacho.
0: Ah, este sí que es José Manuel Bog.
4: Este sí, claro que es José Manuel Bog.
0: Este es el auténtico. Dime un resultado para esta tarde.
4: 2-1.
0: 2-1 a favor de España. 2-1 a favor de España.
4: Claro.
0: Muy bien. ¿Has estado en alguna obra de teatro, en algún evento este fin de semana, tú que te gusta picotearlo todo?
4: No, este fin de semana me lo he pasado en el barco bañándome.
0: Ah, amigo, vaya plan ese, vaya plan ese. Madre mía, que no sabemos nada de Paloma San Basilio. ¿Qué tal? ¿Qué tal estuvo? Si hay alguien que estuvo en Dulcinea, que nos cuente qué tal. José Manuel, 2-1, queda apuntado. Un abrazo.
4: Un abrazo. Tengo que pasar a por la B.
0: ¿Qué tienes que pasar a por?
4: A por el transistor que me tocó a pil.
0: Ah, pues Vicente Corchete te estará esperando allí y para que te lleves tu transistor. Claro que sí. Un abrazo. Claro, es verdad que él se llevó el transistor. Uh-huh. Claro, es verdad, es verdad, es verdad, es verdad. ¿Qué te iba a decir yo? Bueno, Pablo Martínez, buenos días.
5: Hola, buenos días.
0: Un momento. Hola.
6: Hola, buenos días, Iñaki.
0: ¿Con quién hablamos?
6: Con María Soriano.
0: María Soriano, ¿qué pálpito tienes para esta tarde-noche?
6: Pues en casa, niños, vamos a ver el partido, a ver ganar España.
0: ¿Cuánto?
6: A ver, yo creo que va a ser un 3-2.
0: 3-2 a favor de España. Vale, pues nada, partidazo. Inma,
1: bien, bien, bien, claro.
0: ¿Dónde hay que firmar?
1: Ya, claro.
0: Gracias, María.
6: De nada.
0: Hasta luego. Pablo Martínez, Fútbol es Fútbol, bienvenido.
5: Muy buenas.
0: Que Brasil de vacaciones, no te sorprende, ¿no?
5: No, yo creo que estoy como mucha gente, ¿no? Así con esa mosca detrás de la oreja, como que Brasil no llevaba el equipo de otras veces, como que está 20 y pico años sin llegar a la final y sobre todo ganarla, y no es el equipo que daba tanto miedo, ¿no? El conjunto brasileño. Pienso que justa derrota ante Noruega, que Noruega, ojo, que puede llegar bastante lejos y hacer un ruido importante en el Mundial, porque tiene ese Terminator de la área, que es Haaland, y el remo vikingo creo que está llegando a, más que a la afición noruega, al resto del mundo, que parece que es como la selección que está de moda, ¿no? La selección que gusta y que, bueno, ha eliminado a esa todopoderosa Brasil, que aunque no está tan fuerte como otras veces, porque arriba tiene a este Neymar que está en las últimas, Vinicius que, bueno, ha hecho buen mundial y ha metido sus goles y ha contribuido, pero una delantera que no tiene nombre, una delantera que no es la que estamos acostumbrados de los antiguos Ronaldos, Ronaldinhos, etcétera. Y bueno, se ha quedado en el pozo y...
0: Ojo, también hay que decir una cosa. Antes de que apareciera Haaland, el hombre de hielo, Brasil tuvo muchas oportunidades. Falló un penalti. Uh-huh. Y tuvo dos o tres ocasiones clarísimas para haberse adelantado en el marcador. Pero sí, claro, sí, le falta ese killer... Que ahora mismo, y Vinicius, a pesar de todo, bien. Porque
5: sí, no,
0: lo poco que hizo,
5: sí,
0: lo poco que hizo ayer, lo hizo muy bien.
5: Lo que pasa es que, bueno, es un penalti, sí, que no sabemos inexplicablemente, pues...
0: Era orden del vestuario.
5: ¿Era orden del vestuario?
0: Sí, bueno, era orden del vestuario.
5: Pues sí.
0: Era orden del vestuario.
5: Sí, Ancelotti tenía...
0: Mira,
5: la...
0: Creo que tenemos a Ancelotti al otro lado del hilo telefónico. Hola, buenos días.
7: Hola, buenos días.
0: ¿Es usted Carlo Ancelotti?
7: No, soy Rubén Sáez.
0: Usted es Rubén Sáez. Ah, amigo. Pero bueno, ¿tú eres amigo de Ancelotti?
7: No, yo soy amigo de Pablo, muy amigo de Pablo y fiel seguidor de Onda Azul Torrevieja.
0: Lo sé, y eres muy del Madrid.
7: Muy del Madrid, correcto.
0: Lo sé, por eso te decía lo de Ancelotti. Pues fíjate, yo pensaba que no se le iba a escapar el partido a Ancelotti ayer, pero nada, es que apareció Haaland. ¿Ves? Si hubierais votado a Enrique Riquelme, Haaland estaría el año que viene en el Real Madrid.
7: Yo, de momento, no puedo votar porque no soy socio del Real Madrid, soy fiel seguidor, pero todavía no he tenido la oportunidad de tener opción a asiento o, de alguna manera, poder, digamos, decir mi nombre...
0: Estás en lista de espera, ¿no?
7: Sí, estamos ahí gestionando.
0: Muy bien. Yo, como tengo la familia Calvet, que me ha ofrecido un sillón o un trocito de Nou Camp por si quiero ir alguna vez. Bueno, amigo, ¿cómo estás viendo España? Venga, que ahora tenéis ahí a Cucurella.
7: España, yo le digo la verdad, y no quiero ser agorero. A lo mejor me dirás que piensa mal y acertará. La última vez que llamé, dije que el Manchester City le iba a pasar por encima o al Madrid y le metió 3 de Valverde en 40 minutos. Pero algo me dice que va a ser un partido muy marrullero, fútbol de contención, mucha presión, todo atrás, agazapado, intentando sobornar al árbitro, meterle presión, y sobre todo hay algo que en el fútbol se da mucho, que es como en la vida, romper las estadísticas. La última vez, en el último enfrentamiento que fue en la Eurocopa de España, cuando tiramos a Portugal, sí que es verdad que venía precedido del Mundial, España tenía los jugones, Xavi, Iniesta, Busquets, David Silva, pero ahora sí que es verdad que España, en cuanto controlas a Alex Baena en el centro del campo y la presión de Cucurella y tienes controlado a Gavi y a Pedri, España deja mucho que desear, porque al jugar con falso 9 con Olmo y de enganche Oyarzabal, digamos que no hay ningún delantero centro puro de garantía, porque Ferran, Torres, yo no porque sea del Madrid, te hablo de tono general, necesita 4 para meter una. No le da la bola que le tiene que dar suficiente. Yo...
0: Criticar a Ferran, que va a pasar como con Oyarzabal. Cuanto más palos le deis a Ferran, más bocas vamos a callar. Me parece fenomenal, ¿sabes? Vamos, que tu resultado, no sé por qué me da que va encaminado a una victoria de Portugal, ¿verdad?
7: Yo lo voy a decir y me voy a quedar como yo creo. España 1, Portugal 2.
0: España 1, Portugal 2. Inmaculada, ¿lo has apuntado?
1: Lo he apuntado, sí. Es que es lo que nos da a algunos.
0: Muy bien. Me dice el Capi que hay que fichar
1: a tu... No es el único, Rubén. Estamos ahí más de uno.
0: Me dice el Capi que fichemos a tu amigo para la nueva temporada de Fútbol es Fútbol, para que haya equilibrio madridista.
5: Bueno, él es imparcial y aunque es muy madridista, sabe reconocer las cosas y sé yo que...
0: Ya. Bueno, pues amigo, espero que te equivoques y que Ferran, si llega a jugar hoy, que meta un par de golitos y así todo el mundo feliz, ¿vale?
7: Iñaki, ojalá me equivocase.
0: Ojalá, un abrazo, ojalá se equivoque, claro que sí. Bueno, estábamos diciendo que bueno, lo de Haaland es una cosa... este chico, vamos a ver, Isma, ¿cómo te explico yo? Tú lo ves ahí, es un tío grandote, ¿vale?
1: Sí, lo he visto, casi albino.
0: Vale. Y él está ahí, el balón no llega, pues oye, pues ya llegará. Pero cuando le llega el balón, ¿con qué facilidad, Pablo?
5: Sí.
0: O sea, ¿con qué facilidad?
5: De hecho,
0: ¿cómo un tío tan grande puede ser tan hábil?
5: Yo cuando lo fichó el Manchester City del Borussia Dortmund, pensé que, bueno, como tú has dicho, ¿no? Un tío tan grande, un noruego, con esas pintas, así como ha dicho Inma, medio albino, tal, pensaba que no iba a cuajar en el fútbol inglés, pero es que las estadísticas de Haaland son demoledoras, porque en la selección noruega, en 54 partidos, ha metido 64 goles. ¿Qué? Es una auténtica barbaridad. En el Dortmund, en 89 partidos, metió 86 goles. Y así sumando todos los clubes que ha pasado.
0: Bueno, de momento se coloca como máximo goleador del Mundial. Creo que lleva 7, ¿no?
5: No, yo creo que todavía está...
0: Compruébamelo. Compruébamelo, porque creo que con los dos de ayer suma 7. Yo juraría... míralo, por favor. Hola, buenos días.
8: Buenos días.
0: ¿Con quién hablamos?
8: ¿Y cómo está?
0: ¿Con quién hablamos?
8: Soy Paulín. Soy Paulino.
0: Paulino Espinosa, amigo, ¿cómo estás?
8: Yo también quiero dar un resultado, a ver si acierto.
0: Ah, vale, mira, por cierto, para la próxima porra, porque vamos a pasar, y tal, también vamos a tener un regalito de las rocas, ¿sabes? Alguna cosa...
1: Vale, yo me despido momentáneamente, ¿vale? Así ya puedo participar y luego vuelvo. De las rocas está todo buenísimo.
0: Ah, que tú quieres... Mira, una bandejita, mira.
1: Dulce que salado.
0: Una bandejita
1: está todo bueno.
0: Una bandejita, por ejemplo, de 6.000 hojas. Bueno. Para la próxima porra. Pero para eso tiene que ganar España.
1: Es un peligro, Mil hojas en una porra con un grupo de gente es un peligro.
0: Ah, se siente.
1: Pero.
0: Ah, se siente. Bueno, pero para eso tiene que pasar España. Paulino, ¿resultado?
8: Dime, Iñaki.
0: ¿Resultado?
8: Yo creo que va a estar la cosa muy igualada. Y vamos a ganar, pero nos van a empatar a última hora. Vamos a llegar a los penaltis, y por ser hermanos mayores de nuestros hermanos los portugueses, al final a penaltis nos los vamos a cargar con un 4 o 3 o una cosa.
0: Vale, entonces a Paulino le ponemos unos penaltis y oye, y los penaltis ya sabéis que aunque no gane España, cosa que espero que no ocurra, también acertarías. Y a ver si es verdad y en la próxima porra contamos contigo, Paulino.
8: Pero sí, sí que va a ganar España, pero vamos a tener los que eliminar en penaltis.
0: Vale, pues no te preocupes que te apuntamos los penaltis y así para la próxima porra nos traemos unas mil hojas.
8: Eso está hecho, cuenta con el Iñaki.
0: Lo sé, un fuerte abrazo, amigo. Bueno, Pablo, esta noche Inglaterra le ha pinchado el globo a México en un partido que no he visto el highlight, y a pesar de quedarse con uno menos Inglaterra, al final 3-2.
5: Con doblete de Bellingham. Yo
0: Bellingham,
5: que, sí que es verdad que aguanté y vi la Bellingham. Primera parte, porque hubo retraso por tormenta, el clásico retraso por tormenta eléctrica y tal.
0: ¿A qué hora empezó el partido?
5: A las tres, ya se hace duro y bueno, aunque...
0: Inglaterra, que teníamos dudas también, que ahí está, ¿eh?
5: Sí, cuidadito. Yo tenía dudas, igual que Brasil, ¿no? Una selección que no está dando garantías, una selección que tiene más nombre que juego, y bueno, ahí está en siguiente ronda. Y volviendo al hilo que...
0: Inglaterra, Noruega.
5: Claro, eso te iba a decir. Volviendo al hilo que me habías dicho de los goles de Haaland, sí que es verdad que lleva siete goles. Empatado con Messi y Mbappé. Ahí van a estar los tres. Que más lejos llegue, porque estos bichos van a marcar en cada partido que jueguen.
0: Que Oyarzabal lleva cuatro.
5: Cuatro.
0: Cuidado.
5: Sí.
0: Mira, así se celebraba en una pequeña isla noruega el triunfo de Haaland. Que creemos que los noruegos son fríos, Inma, pero mira, no.
1: No, hombre. Además han demostrado la sincronicidad que tienen entre todos y son todos una piña de compañerismo. La verdad es que muy bien.
0: Nos envió Paula, precisamente, la hija de Pau y de Paulino y de Ana, nos envió un vídeo desde esa pequeña población noruega.
1: Pero aquí en Torrevieja los hemos visto en varias
0: Sí, bueno, claro.
1: En varios...
5: Sí, tenemos colonia noruega. Pero bueno, además
0: Yo ya le he dicho, a Ana que se prepare, que como tiene a su viking allí, que si Noruega gana el Mundial la veo en la fuente celebrándolo.
5: Yo creo que además de este remo vikingo es más la sensación de esas buenas vibraciones que hacen entre ellos, ¿no? Ese intercambio de energía que yo pienso que bueno, está haciendo que la selección noruega esté donde esté, porque
1: se sienten arropados, se sienten como en casa y están ahí dándolo
5: y creo
1: todo.
5: Creo que se lo están creyendo, es decir, van a hacerle, o sea, van a poner las cosas difíciles a Inglaterra y, oye, ¿por qué no decir que se meta una Noruega en la final?
0: Oye, pues ahí tenemos a Marruecos también. A ver, ¿qué nos queda de octavos de final? Nuestro partido que ahora comentaremos y ¿qué más?
5: Pues tenemos el Estados Unidos-Bélgica, que lo echan a las 2 de la mañana. Uf. Y luego en prime time mañana tenemos un Argentina-Egipto, que no se puede descuidar el campeón porque los faraones te pueden hacer el lío.
0: Sí, pero el Argentina-Egipto ya es cuartos.
5: No, es octavos. Es octavos. Cuartos todavía no se juega ninguno. Todavía quedan por jugar los octavos. Quedan Argentina-Egipto.
0: Claro, que hemos tenido 16avos.
5: Sí, y Suiza-Colombia es lo que tenemos mañana.
0: Vale, Estados Unidos-Bélgica. ¿Ganador?
5: Está jugando muy bien Estados Unidos, aunque Bélgica tiene muy buen combinado y sabemos que Courtois, luego sabemos que Lukaku arriba, etcétera. Pero me da la sensación de que Estados Unidos va a pasar de ronda.
0: Por cierto, escándalo mundial, le han quitado una roja de... Esto es lo mejor de todo. Le han quitado a un jugador de Estados Unidos, Inma, para que me entiendas, le... ¡Pum! Roja a la calle. Y cuando es roja... Es inapelable. Te pierdes como mínimo un partido. Depende de lo que hayas hecho, te pueden caer 4, 5, 6, 1. La FIFA se la ha quitado cautelarmente. Tweet de Donald Trump. Gracias, FIFA, por
1: bueno, de arreglar ser bien nacido, ser bien agradecido, ¿no?
0: Por arreglar esta injusticia. Sí. Que
1: ¿Pero eso lo ha comprobado el VAR o cómo está eso?
0: No, no, es, esto es...
9: Es el poder.
0: Eso es... Esto
5: es el poder que tiene el Presi y lo que puede, la influencia que tiene hasta incluso...
1: El país anfitrión, ¿no?
5: Sí.
0: Hay un precedente, ¿eh?
5: ¿Hay un precedente?
0: Sí, Garrincha.
5: Bueno.
0: A Garrincha se le permitió hacer lo mismo, para poder jugar la final.
5: Bueno, pero queda muy lejos. Lo de Garrincha y tal ya queda muy lejos.
0: Pero en tiempos actuales, en la historia moderna, no habíamos visto nada igual.
5: No, que no,
0: le levanten una tarjeta a un jugador en un mundial, una roja. Pero eso crea un precedente.
5: Crea un precedente, claro.
0: Claro.
5: Claro, crea jurisprudencia y luego se van a agarrar los clubes que...
0: Hombre, los ingleses.
1: Que crean...
0: Escucha, los ingleses que ayer vieron una tarjeta roja, sí, ahora dirán, no, yo quiero la misma vara de medir.
1: Claro, sí.
0: Vale, entonces, Estados Unidos...
5: Pienso que sí, porque...
0: Nuestro rival.
5: Claro, es nuestro rival, o sea, sería nuestro rival, es el anfitrión...
1: Bonito. Es el que queremos, ¿no?
5: Yo pienso que para ganar el Mundial ya da igual el que nos toque.
0: Inma, un España-Estados Unidos...
1: Yo prefiero Estados Unidos antes que un Noruega, antes que un Francia.
5: Sí. Bueno, Francia, si las cuentas salen bien, nos veríamos en semis.
0: En semifinales.
5: Y así. Bueno, hay que ir paso a paso, hay que ganar esta noche.
0: A mí me gustaría ir a ver eso de partido, un España-Estados Unidos... en directo ahí.
5: Hombre, tiene que
0: porque
5: ser...
0: Porque a ese va a ir Donald Trump, ¿sabes?
5: Seguro que va a Donald Trump. Seguro. Pero espero que no tenga la influencia que tuvo con la tarjeta. Pero sería espectacular.
0: Argentina-Egipto, a pesar del susto de Cabo Verde, tienes claro que Argentina...
5: Sigo pensando que Argentina... Sí. Claro, yo...
0: Y más después de un sustico como... Porque claro, sabes la historia de Cabo Verde,
1: sí,
0: ¿no?
1: Sí.
5: Creo que incluso podría ser finalista y me aventuro a una final... Argentina-Francia, Argentina-España y la pierde Argentina.
0: Pasa, paso a paso, Pablo, paso a paso.
5: Bueno, ahí vamos tirando, ¿no? Vamos tirando la caña.
0: Suiza-Colombia.
5: Suiza-Colombia,
0: que se juega mañana a las 10 de la noche.
5: Creo que Colombia está siendo sensación. Vamos a apostar por Colombia para que sea una de las selecciones revelación de este Mundial.
0: Vale, y una curiosidad. Tenemos un día de descanso en el Mundial, ¿no?
5: Sí, tenemos
0: el
5: miércoles.
0: El miércoles no hay fútbol.
5: No.
0: ¿Tú te crees que es normal eso?
1: A ver qué vamos a hacer.
5: Pues nada, día del espectador y al cine.
1: Pues muy bien, Pablo.
0: Claro. Muy bien, Pablo. Bien tirado.
1: ¿Qué día es?
0: Bien
1: ¿el tirado. Día qué es?
0: Miércoles. El miércoles, día 9.
1: 9, justo.
0: No, espera, no, que estoy en diciembre.
5: 7, 8.
0: El 8.
1: No, y si hubiera sido el 9, hubiéramos ido al Solfin Festival.
0: Bueno, el 8 de julio no va a haber fútbol.
5: Nada, hacemos una quedada, nos despejamos y nos vamos los tres a ver una peli que creo que hay buena cartelera.
1: Hay buena cartelera.
0: Ahora, en algunas casas ahora mismo están dando palmas, sabiendo que...
5: Porque van saturados ya. Bueno,
0: que hay un día...
5: Queda ya el lo último y...
0: Si esto es una vez cada 4 años.
5: Claro.
0: Ya está.
5: Pero bueno, luego tenemos la Eurocopa, que también buscamos una excusa y siempre sale alguna...
0: Y la Liga, que empieza el día 14.
5: Pues sí. Bueno, tenemos ahí el Barça que viene a Elche en pleno agosto, que ya está...
0: Ah, esa es otra.
5: Sí.
0: Esa es otra, que ya veremos con quién viene, con quién viene el Barça.
5: Y el Madrid también viene seguido. Sí. El Barça y el Madrid vienen los dos seguidos.
0: Al Elche, en la segunda jornada, creo que es el Madrid...
5: En la segunda el Barcelona y en la cuarta o quinta el Madrid.
0: Sí. O al revés.
5: Sí.
0: O sea, en un mes, pum, te ventilas a los dos y ya está.
5: De hecho, que el Elche está haciendo caja porque ya ha subido los abonos este año. Sí. Ha puesto un carné también de socio.
0: Pero el abono del Elche
5: incluye los partidos.
0: Incluye los partidos.
1: Si son en agosto, serán las fiestas de Elche.
5: Claro. Después de la NIT del Alba y todo esto, van a tener los licitanos ahí...
0: Ya veremos qué pasa porque la federación ya ha avisado que todos aquellos equipos cuyos jugadores lleguen a las semifinales o a la final, sus partidos de liga se van a aplazar.
5: Ah, vale, bueno.
0: O sea que lo más probable que el Elche, sus partidos, sobre todo el primero, ¿has dicho que primero viene el Barça?
5: El primero de liga, sí.
0: Pues
5: o sea, el primero que juega en casa, vale, el segundo
0: pues
5: de liga
0: es bastante probable que... que ese partido se aplace porque
1: están todos recién
0: España
1: acabado
0: va a llegar a las semifinales. Final.
5: Todavía no he hecho mi porra, ¿eh?
0: Y el Gordon ese,
5: el Gordon
0: que
5: ese
0: hemos fichado ahora, también.
5: Parece que pinta bien. Pero digo que todavía no he hecho mi porra.
0: A ver,
1: no, venga.
5: Y
0: venga.
5: Creo que no ha dicho nadie que vamos a ganar en la prórroga. ¿Han dicho los penaltis?
0: Sí.
5: En la prórroga se han dicho.
0: Lo que pasa es que para nosotros da igual.
5: Da igual el resultado. Solamente. O sea, vale.
1: Yo he dicho prórroga.
5: Sí, pues yo también.
0: Vale.
5: Prórroga.
0: Vale.
5: Además,
0: sí, pero con qué resultado?
5: Pues el resultado vamos a darle 2-2 con dos goles de Ronaldo y los dos goles de España, me da igual quién sea, porque vamos a,
0: llegamos a la prórroga con empate a 2.
5: Sí.
0: ¿Y en la prórroga qué pasa?
5: Ganamos en la prórroga.
0: ¿Cuánto? ¿Le metemos 1-2? 3-2, vale. Entonces el resultado de Pablo es 3-2, ¿vale? Ese resultado, si fuera los 90 minutos, también te vale.
5: Vale, genial.
0: Vale, que es una norma que hemos puesto aquí para facilitar las cosas, porque si no al final... esto es un lío.
5: Vamos a hacer fuerza, vamos esta noche todos con la roja, vamos a ganar la Portugal.
0: Iba a decir una palabrota. Estamos acongojados.
5: Sí, es que ¿sabes lo que pasa?
0: Tenemos miedo.
5: Se nos mete el miedo enseguida. Yo no entiendo porque tenemos un equipo para plantarle cara a cualquier equipo de esta selección. Porque ya has visto que una selección como Cabo Verde le pinta la cara al campeón como Argentina. Y a mí la única que realmente me da miedo, de verdad, por equipo, por cómo está jugando, por plantilla y tal, es Francia.
0: El otro día le ganó 1-0 a Paraguay de penalti.
5: Por eso te iba a decir, porque es que cualquier equipo te lo pone difícil.
0: Ay,
5: y España tiene equipo para ganar a cualquier selección de este Mundial y ser campeona. Ahora puede pasar cualquier cosa, claro. Podemos irnos a la calle esta noche perfectamente y contra Estados Unidos si pasamos o Suiza, si no digo que no, pero también podemos ganar a cualquiera.
0: Yo he puesto 5-1 ya.
5: ¿Has puesto 5-1?
0: Sí. 5-1.
5: Ay.
0: Hombre, claro.
5: Hay que remar, ¿no? Como los vikingos. Tenemos que ir todos a una.
0: Porque esta noche si ganamos ya hay celebración, ¿no, Inma? Yo creo que sí, la chavalería. ¿Cómo que no? La chavalería.
5: Estamos en verano y pienso que se debería, ¿no? Aunque no sea la fuente, pero al menos por la calle o dar un poco de ruido.
1: Sí, eso sí, pero fuente no. Escucha, es cuando se gana.
0: Yo oigo bocinas y aplausos en todos los partidos. Ayer los noruegos salieron por ahí a
5: sí, hombre.
0: A celebrarlo.
1: Es que hay un local aquí abajo en la zona del Paseo del Mar.
5: Sí.
1: Bueno, y ahí están todas las comunidades, todas las colonias extranjeras van a ver su partido ahí.
5: Van todos ahí.
1: Y se arma cada fiesta ahí.
0: Claro.
1: Están los noruegos, todos.
0: ¿Tú vas a ir al teatro hoy?
1: Chisma. Sí, claro.
0: Pues si vas al teatro, después del teatro, a la fuente, todavía no. La fuente para la final. Para la final.
5: Sí.
0: Por cierto, un mensajito. Al impresentable que quemó la bandera española que tenía puesta un local de aquí, de la Plaza Miguel Hernández, cuyas imágenes se han viralizado y me parecen muy bien. Okay. Espero que la Guardia Civil esté buscándolo y que lo haya detenido. Sabemos que ahora mismo en España quemar... la bandera española creo que no es delito.
1: Es gratis.
0: Pero quemar un elemento de una terraza, supongo que sí será delito, ¿no? Independientemente de que sea la bandera de España o la de Andorra. Qué impresentable. Lo han pillado las cámaras. Tiene el local varias banderas de diferentes países y cuando pasa al lado de la bandera española, con un mechero... incendia la bandera de España.
1: Y lo mejor será que será español.
0: Pues, no tengo ni idea, pero espero que lo estén buscando.
5: Pero igual es un alma cándida de estas que no sabe ni la hora. Que a veces, ¿sabes lo que pasa? Ya no es el tema de... Es la chavalería...
0: No, este no era un chaval.
5: No, era ya un...
0: Sí.
5: Ya peinaba canas.
0: Él solito...
1: Imposiblemente hasta español.
5: Bueno, pues entonces...
0: Pero Pablo, si es que independientemente de que haya quemado la bandera española, es que si esa bandera, por lo que sea, prende más de la cuenta y se crea un incendio a las 4 de la madrugada en la Plaza Miguel Hernández...
5: Ya, sí. Pero aparte de eso, pero hay que tener un respeto, ¿no? Porque estamos en un país en el que parece que si eres muy pro España, vamos al lado que no se debe. Y si, ¿no? ¿Sabes por dónde voy, no? Parece que el que...
0: No, a mí, supongo que la persona que ha quemado la bandera ha querido hacer una bromita. Quiero pensar que no hay nada detrás de eso. Pero espero que... Que lo pillen y que le caiga. Es que tú no puedes... Vamos a ver. Independientemente de que la bandera española, que a mí me duele ver que se queme una bandera española, porque desgraciadamente he visto cómo se han quemado muchas allí en el País Vasco y en Cataluña.
5: Sí.
0: Más en el País Vasco. A mí lo que no puede ser es que nadie vaya de noche y prenda algo en una terraza. O sea, hay que perseguirlo.
5: Correcto. Y
0: hay que perseguirlo.
5: Y hay países que eso sería impensable. O sea,
0: bueno, vamos, madre mía.
5: Pero impensable.
0: Madre del amor hermoso.

0: En fin, pues nada, ¿queda alguien por llamar al 96571-2000 o cerramos la porra que mira qué hora es? Venga, Pablo, ¿dónde va a estar la clave del partido de hoy?
1: La clave va a estar, como siempre, en el centro del campo, que la sala de máquinas, Rodri, Pedri y no sé quién sacará de enganche arriba, pero creo que va a estar en la sala de máquinas que controlemos el partido, tengamos posesión, que intentemos que Portugal pues no de bola, nunca mejor dicho, y que le lleguen los balones suficientes a Oyarzabal, a Ferran si juega de delantero, en fin, a quien ponga. Creo que Lamin va a tener mucha influencia en la banda, creo que igual alguna asistencia puede dar.
0: Esta noche va a haber sorpresa. Y no digo porque no vaya a jugar Lamin, pero esta noche creo que De La Fuente es tan listo y sigo pensando que España tiene un plan para llegar a la final. Esta noche va a haber alguna sorpresa. Hola, buenos días.
2: Hola, buenos días, somos dos para llamar, Sonia y Diego.
0: Ah, muy bien, pues si te parece, Sonia, dame tu apellido, por favor.
2: Sonia Moreno.
0: Sonia Moreno, muy bien, pues Sonia Moreno. ¿Qué resultado das?
2: Pues sé que me vais a matar porque yo quiero que gane España, pero 3-2 a favor de Portugal.
0: Muy bien, pues nada, no pasa nada, Sonia, que lo importante es que no aciertes. Lo importante es que no aciertes. Inma, ahí tenemos otra...
3: Claro, es que
0: son sensaciones.
3: Sí, exactamente, las
0: sensaciones. Sí, yo sé que ella luego se alegrará.
3: Hombre, claro.
0: De fallar y dirá, menos mal que he fallado la porra. Claro, sí. Dices que estás con Diego.
2: Sí, a ver, Diego, ¿qué resultado dice?
4: 2-2.
0: A ver, pero Diego, ¿cómo se apellida?
2: Diego Parra.
0: Diego Parra, vale. Hola, Diego, ponte al teléfono, por favor, que hable yo contigo.
4: Diego, el otro día mi cumple.
2: Y lo felicitaste por la radio.
0: Sí, lo sé. Ah, claro, que es verdad que te felicito, Inma. Diego, ¿qué tal llevas el verano? ¿Cuántos años tienes?
4: 9.
0: ¿Qué tal llevas el verano?
4: Mal.
0: ¿Mal por qué? ¿No te llevan a la piscina ni a la playa?
2: No, dice que hace mucha calor.
0: Ah, hombre, calor sí, pero ¿estás yendo a la playa, a la piscina?
2: Sí, a la piscina.
0: Vale, escucha, tú el día que te aburras llamas a Inma, que... Inma, llévate a Diego, que un chiquito de 9 años no puede decir que el verano le va mal.
3: No.
0: Vamos a ver, llevarlo a la piscina, llevarlo a que se coma un gofre, llevarlo como que se coma un helado, llevarlo a la feria, yo qué sé, un chiquito de 9 años no puede decir en Torrevieja que el verano está mal. No, por favor.
3: Claro, porque tiene una madre trabajadora y la criatura pues no puede disponer de todo el tiempo libre.
0: Bueno, para eso estás tú.
3: Claro, para eso estoy yo, claro que sí.
0: Diego, no te preocupes. Un abrazo muy grande, familia. Ah, no, ay, Diego, tu resultado.
2: Dio el resultado, Diego.
4: 2-2, empate.
0: O sea, penaltis, ¿no?
2: A penaltis, sí.
0: Vale, penaltis, pues ya está. Arreglado. Gracias, Sonia, Diego. Vale, pues entonces penaltis, ya está, penaltis. No, Pablo, va a haber sorpresa. Vamos a ponernos en el escenario de una tanda de penaltis. Unai Simón contra... ¿Cómo se llama el portero portugués?
5: En Portugal...
0: Paradiño o algo así.
5: No, estaba jugando...
0: Pero si no sabemos ni quién es el portero de portugués.
5: No,
0: portugués,
5: sí. Era Diogo Costa, ¿no?
3: Eso quiere decir...
0: Diogo Costa hace 10 años.
5: Diogo.
3: Eso quiere decir que ha trabajado poco. Si no sabríamos quién es.
5: Ha trabajado poco, sí.
3: Claro.
5: Sí.
3: No es como el de Cabo Verde.
0: A ver, espérate, porque está pasando una cosa muy rara aquí. A ver... ¿Qué te pasa a ti, Luis?
6: Tu especial predilección.
0: Mensaje desde Bodega Rivera.
6: Mira, Iñaki, tengo especial predilección por un jugador español que es el antidivo, la antiestrella, pero que es humilde, trabajador, respetuoso, educado. Y me encantaría que ganase España, que metiese los goles que fuese, pero si los metiese él... Yo estaría encantado, que es Mikel Oyarzabal. No te mando el audio juego de palabras de Oyarzabal, Mesizabal,
0: Embazabal.
6: Este es Mikel Oyarzabal. Es un fenómeno. Ojalá meta él los 3-4 goles que se merece, porque es un fenómeno. Venga, ya está.
0: Gracias, Luis, desde Bodega Rivera. Sí, apúntale, Luis, de Bodega Rivera, 4-0.
3: 4-0, vale.
0: Él dice, 4-0, goles de Ollar, vale, de Ollar, okay. Mira, goles de Ollarhanan, Mexizábal, Mbapezábal y el cuarto de un señor llamado Mikel Oyarzábal.
3: Pues sabes que yo me quedo con Oyarzábal tal cual.
0: Ha
3: sin,
0: quedado...
3: sin mezclas, español.
0: Ha dado sí. unas entrevistas personalizadas esta semana a todos los medios Oyarzábal y es que es la calma. Es...
1: ¿Sabes lo que pasa? Es nuestro 9, es el jugador que más garantías nos da con la selección, el que más mejores números está teniendo y,
0: que no se
1: y
0: toma...
1: en el que tenemos esperanzas
0: y
1: esta noche.
0: Y que no se toma esto como... como algo excepcional. Él hace
1: no,
0: su trabajo.
1: Sí, sí, sí. Además, hace poco dijo que en la Real estaba muy contento, que era un equipo sí, donde él estaba
0: bueno,
1: cómodo.
0: Bueno,
1: y...
0: pero también dijo, que lo escuché yo, dijo, bueno, pero en el fútbol nunca se sabe.
1: Hombre, claro, es que cuando viene alguien con, sobre todo, oye, con todo el respeto claro. a la Real, si te viene sí. un grande y te hace que sea su, ¿no? su jugador franquicia, sí. evidentemente, y ya si vienen con dinero tipo árabes o tal, pues ni te cuento. Pero bueno, ojo a Portugal, que sabemos que tiene muy buen equipo.
0: ¿Pero quién es el portero?
1: Te lo he dicho, Diogo Costa.
0: ¿Diego Costa?
1: Diogo.
0: Costa.
1: No el Diego Costa, aquel que todos conocemos, brasileño, que jugó en el Atlético de Madrid, vale. Diogo Costa. Es un buen portero que tiene el país vecino.
0: Esto empieza a las 9 de la noche.
1: Empieza a las 9 de la noche.
0: ¿Dónde jugamos? ¿En Dallas?
1: Sí, sí, sí, sí.
0: ¿Sabemos si el campo es cerrado?
1: No lo sé si es cerrado o no, pero supongo que será un buen campo como lo están
0: haciendo. No, el último era un patatal. El
1: campo era muy bueno, las instalaciones, pero el césped era horrible, sí.
0: Por eso.
1: Sí. Yo creo que igual era un césped de estos híbridos que lo van utilizando en varios deportes y lo adaptan para el fútbol. No sé, quiero pensar que debe ser algo así.
0: La pena que tengo es que no conseguimos recuperar a Nico Williams, ¿eh?
1: No,
0: va a llegar ya.
1: Mira, Nico ha estado muy malo este año, ya no por eso, sino por la continuidad que ha tenido en el Athletic, que no lo ha podido tener por las lesiones. Ha llegado muy justito y sí que es verdad que la Eurocopa pasada fue uno de los jugadores destacados, pero este año la verdad que no podemos contar con él. Yo sigo diciendo que ojo a Portugal, que con Nuno Mendes, con Cancelo, con João Neves, con Vitinha... Con Arriba, que lleva con el bicho, con Rafa Leao, que puede hacer sangre en la banda. Ojo a Portugal, que es un equipo fuerte. Y hoy tenemos que ponernos el mono de trabajo y empujar todos desde casa, desde el teatro y donde sea, para que saquemos esto adelante.
0: Pues mira lo que te voy a decir. ¿Te acuerdas que te he dicho antes que tenemos un plan, no?
1: Sí.
0: Vale, pues te he hecho vale. el anguado.
1: Venga, va.
0: Apunta este nombre.
1: Venga.
0: Apunta este nombre. Nico Williams.
1: ¿Qué dices?
0: Apunta este nombre ¿Sí? para esta noche. Nico Williams.
1: ¿Pero titular?
0: No. Tú apunta este nombre. Nico Williams. ¿Vale?
1: Ya está. Vamos a ver.
0: Ya está. Porque tenemos un plan.

0: Nico Williams ha entrado en la dinámica del grupo. Y si el partido se atasca, como prevéis, o preveemos la gran mayoría, Nico Williams está para jugar un ratito. Y ganas tendrá. Yo ahí lo dejo.
1: Vale,
0: yo ahí lo dejo.
1: Es, ¿vale?, un plan, es un, una buena, es opción un del Gran de la Fuente para que bueno, plan, cuando se atasque, como has dicho, el partido, que seguro que se va a atascar, pueda salir un jugador en banda que te vuelva loco.
0: Ahí lo dejo.
1: Y junto con su amigo Lamine, las dos flechas que tenemos en las bandas, pues ahí, metiendo balones Oyarzabal a tope, y vamos a rematar hasta nosotros de cabeza ya si hace falta, porque es eso, tenemos que transmitir la energía de los vikingos, es así, la furia roja.
0: Inmaculada Sala está haciendo gestos como diciendo: yo mañana, mira lo que te voy a decir, yo mañana, si España pierde, no vengo a trabajar. No, no, escucha, yo no vengo a trabajar. Yo no me llevo ese disgusto.
2: No, el disgusto no lo vamos a llevar en tu casa esta noche, por eso mañana.
1: Venga,
2: hay que
1: vamos
2: venir
1: a ver si hacemos, y lo hacemos por goleada.
0: Yo, si mañana pierde España, conmigo no contéis.
2: Nada,
0: no,
2: nada,
0: porque voy a estar de bajón y no quiero.
2: Nada.
0: Espera, que creo que Pedrito está por aquí. A ver.
3: Hola, soy Pedrito y creo que van a quedar 2-1, gana España.
0: Hala, 2-1 para Pedrito Gloen.
2: Venga, Pedro, que nos vemos luego.
0: Ay, Dios mío, Dios mío. Bueno, pues nada, hasta la jefa. ¿Has escuchado el resultado de la jefa?
1: Sí, venía de camino al estudio y...
0: Tu madre también se ha animado hoy.
1: Ah, también.
0: A
1: bueno,
0: no,
1: claro,
0: digo tu madre. Mira.
1: Ah,
0: mira,
1: vale,
0: escucha,
1: vale.
0: Escucha. Sí.
4: Hola, Iñaki. Soy Josefina, la mamá de Pablo. El resultado para hoy, yo creo que va a ser un partido de goles. Es España 3, Portugal 2. Gracias.
0: Pues yo, conociendo a tu madre, yo no me extrañaría nada, ¿vale?, que acertar.
2: Mira, yo no le he dicho que había llamado a su madre para que no viera el resultado.
1: Vale, pues fíjate, hemos coincidido.
2: Pero han puesto el mismo resultado. Claro,
0: pues
2: él ha puesto por
1: no,
2: en prórroga.
1: No lo he escuchado, porque viniendo para el estudio he escuchado que ha llamado Inma y sé que... que ha dado el resultado, pero mira, me ha sorprendido lo de mi madre porque claro, no lo y hemos
2: y ahora cuando terminemos se lo digo.
1: Sí, sí. Vale. Pues mira, estamos toda la familia empujando y
2: bueno, sincronizados.
1: Que, claro, sincronizados para que gane España.
0: Bueno, entonces, a la espera de que terminen los 16avos, los octavos.
1: Octavos.
0: Madre mía, las matemáticas. A la espera de que terminen todos los octavos, ¿qué hay decidido ya para cuartos de final?
1: Pues
0: ¿qué partidos tenemos ya para cuartos de...? Mira, Pablo, como te vea yo ahora, que te pones a mirar eso.
1: No. Tenemos el Francia... El Francia-Noruega.
0: El Francia-Noruega.
1: Ese lo tenemos seguro. Y tenemos pocos más confirmados.
0: Y
1: ya está, ¿no?
0: Es que no puedo con vosotros.

0: Tiene que haber algún cruce más ya confirmado, Pablo. A ver.
1: Mira, mira, que lo tengo.
0: ¿Sabes lo que pasa?
1: Que lo tengo aquí. Confirmado para el jueves.
0: Como no duerme, como no duerme ahora. Claro,
1: es que llevo el sueño cambiado. Mira, para el jueves tenemos el Francia-Marruecos, que he dicho yo Francia-Noruega. Francia-Marruecos. Y tenemos también para el sábado el Noruega-Inglaterra. Exacto. Y ya no hay más confirmados.
0: Confirmados, claro, yo sabía que había uno más que es ni más ni menos, Inma, que un Francia-Marruecos. Claro. Madre mía, no, que ahí no. Podríamos hacer porra también.
1: No me pongas nervioso ahí en el compromiso, que sabía yo que había poca cosa. Es el Francia-Marruecos para el jueves a las 10.
0: ¿Te parece poco?
1: Y el Noruega-Inglaterra para el sábado a las 11. O sea, vaya dos partidos para estar ahí pegado a la tele.
0: Mira lo que te voy a decir, Moja, como eliminen a España...
2: Venga, Moja, vamos.
0: Escucha,
2: vamos, como... Marruecos puede con Francia.
0: No, escucha, Moja, como eliminen a España hoy, vamos a hacer porra del Marruecos-Francia para poner yo un 3-0 a favor de Francia.
2: De Francia, yo lo voy a poner a favor de Marruecos y ya nos eliminó a nosotros, ¿por qué no va a eliminar a Francia?
0: No, pero es que tú, escucha...
2: ¿No te acuerdas cuando nos eliminó a nosotros Marruecos?
0: Pero es que tú el resultado de nuestro amigo Moja de Papa Móvil lo has apuntado.
2: Claro, pero lo tengo aquí, un 0-2.
0: Pero a ti te parece normal esto, mira, escucha.
3: Sí, 2-0 ganando Portugal, ojalá que gane España.

0: le pides a Alexa que te ponga alguna emisora de radio española, la que tú quieras, da igual que sea la COPE, la SER, Onda Cero, las que emiten a través de Tuning, como Onda Azul Torrevieja, que también emitimos a través de Tuning.
1: Correcto.
0: Vale, y entonces le dices, ponme, yo no...
1: Sí, no, a ver, cada uno, la COPE, Onda Cero, la SER, cada uno lo que quiera.
0: Yo ayer le dije, ok, Google, ponme COPE Murcia. Uh-huh. Y estaba, tuve la suerte porque yo voy probando.
1: Sí.
0: Porque cada emisora pues tiene un retardo de un
1: sí, segundo. Pero la aplicación de COPE, por ejemplo, lleva para retardar sí, unos segundos y puedes enganchar ahí el audio.
0: Difícil, es más difícil.
1: Tal. Bueno, yo me apaño con eso.
0: Yo con el OK Google le digo, OK Google, ponme COPE Murcia. Ayer, por ejemplo, iba sincronizado al segundo, el partido. Televisión Española y
1: eso es lo que pasa. Es
0: porque
1: que,
0: los comentarios
1: es horrible, de Televisión Española. Es horrible. Bueno, escucha, bueno, Dazón, bueno. Dazón no mejora tampoco el comentario, salvo de José Sánchez, que me gustan, y Asel Torres.
2: Una
1: pero...
2: publicidad, líderes de audiencia, no sé cuántos años. Todo eso de Televisión Española. Madre
0: El Mundial les va a dar ahora una audiencia.
1: Si levantara de la cabeza José Ángel de la
0: Casa. José Ángel de la Casa, por ejemplo. Espérate que J. Samuel... estás volviendo loco a mi teléfono, me dice una oyente. espera. Ok, Google, pon Onda Azul Torrevieja. Ah, venga.
3: Y Alexa también te lo pone. 3-1 para España.
0: Vale, amigo, este es J. Samuel, el barbero. Que es así de...
2: J. Samuel, de místico, de misterioso.
0: De místico. A ver.
3: 3-1 para España.
0: Vale. De acuerdo, tomamos nota. Oye, ¿qué pasa? Es que me ha llegado antes una noticia. ¿Se sabe algo ya del pasaporte, del famoso pasaporte? Pasaporte. El juez Peinado se marcha de vacaciones y deja en manos del juez sustituto la decisión de autorizar el viaje de Begoña Gómez a la cumbre de... Pues muy bien hecho, muy bien hecho.
2: ¿A la cumbre o para ver a su chico?
0: Jugada perfecta. Yo me voy de vacaciones y el sustituto que decida. ¿Y qué va a decir el sustituto? Que por lo menos... Para ir a ver a su chiquita...
2: Sí. A la cumbre no es necesario, para su chiquita sí.
0: Yo, lo de la cumbre me da igual, pero yo creo que nadie, excepto que esté en prisión, evidentemente, que en esta situación se le puede impedir que vaya a ver a su hija a graduarse. Eso... Ah, pues ya está, pues entonces ya tenemos la solución del tema. Bueno, Pablo, pues lo dicho... Esta noche
1: si tenemos
0: más.
1: Algún resultado así muy escandaloso... Pues sí. Igual me paso mañana con la blanca, que llevo la blanca, yo no es la roja, ¿sí? Es la segunda, y os hago la visita. Venga, y creo que sería, ¿no? Porque es que ya no salir a la fuente, como ha dicho Inma, pero sí celebrarlo. Sí. Jolín, estamos en un mundial, llegamos a una eliminatoria complicada. Vamos a tener fe, vamos a lucharlo, vamos a pelearlo.
0: Es que claro,
1: ya está.
0: A mí me hace gracia porque es como si hubiéramos ganado 16 mundiales. O sea. Hemos ganado.
2: Por eso yo creo que nos queda la cosa del retenernos y aguantarnos esa.
0: Pues no, chica. Vamos a ver. Inma, en la lotería de Navidad, que por cierto ya me dijo el otro día Yandira que ha llegado y que en cuanto tengamos el número del barrio, que este año no nos vamos a quedar sin él. En la lotería de Navidad celebran el gordo, el segundo, el quinto premio. Pues ya está, pues nosotros si tenemos que celebrar hoy el pase a... ¿A qué pasamos? ¿A cuartos?
1: A cuartos.
0: Ya, cuarto de final.
2: Sí, pasamos a cuartos.
0: Pero sí, Inma, pero tú sabes la última vez...
1: Estamos a tiro de piedra ya.
0: Inma, ¿sabes la última vez que pasamos a cuartos de final? ¿En qué
2: ya,
0: mundial
2: pero no,
0: fue?
2: Eso no significa nada. Eso como
1: pero
2: si,
1: es que ganamos.
2: Si celebras que te clasificas, es que tenemos que estar...
0: Inma, hace 16 años que no pasamos a cuartos de final.
2: Muy mal. Muy mal.
0: Pues habrá que celebrarlo.
1: No, eso viene a decir lo complicado que es un mundial, lo complicado que es llegar lejos. Y bueno, luego también ese punto de suerte, porque te puede tocar una selección muy complicada y te lo pone muy difícil en una eliminatoria temprana, como en 16avos, y echarte a la calle. Pero bueno, es que tenemos el ejemplo de Cabo Verde. Es que Cabo Verde le plantó cara a Argentina.
0: Hombre, ya llamé el otro día yo a mi amigo Alcides para felicitarlo.
2: Y mira, al Congo.
0: Privados.
2: Sí. Es que, claro.

0: Exactamente.
1: Están con el Black Power y van a tope, ¿no? Van.
2: Sí, sí, bueno, bueno. Sí. España 5, Portugal 1. Ahí lo dejo. Con un gol al menos de Nico Williams. La primera de Televisión Española, a las 9 de la noche el partido, la previa antes y luego la revuelta, que en principio, si no hay prórroga, pues a las 11 de la noche. En la 2, Víctor o Victoria, que esta es una película de 1982 de Julie Andrews y James Garner. El hormiguero ya está de vacaciones. ¡Qué alegría, Pablo Motos! Ya está de vacaciones, hasta septiembre.
0: Claro que sí.
2: Adiós.
0: Merecidas vacaciones.
2: ¡Hombre! Dos mesecicos ahí.
0: Dos meses líderes de audiencia. Hay que llevarlo, ¿eh?
2: Ya. Nosotros no somos líderes de audiencia, ¿no?
0: Como nosotros para aquí ir, en Torrevieja también.
2: Como para irnos dos meses de vacaciones.
0: Pero es que luego no aguanta ni dos días.
1: Hay que hacer cuentas con el EGM, ¿quién sabe? Mira, yo te digo una cosa. Onda Azul es súper escuchadísima en Torrevieja. Tengo ya no familiares, sino amigos conocidos que están todos los días con la amena mañana que se hace, porque es así, es una oferta muy variada. 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Y
2: yo te voy a decir una cosa. Si realmente apareciéramos en el EGM, alguno se llevaría una sorpresa, sí. Bueno. Eso lo tengo yo claro. ¡Hala!
0: ¿Qué ha pasado?
2: Pero chica, 33 grados en Torrevieja, ¿pero esto qué
0: eso
2: es?
0: Eso no es nada. Oye, que tengo que decirte una cosa. Que banderas, para ser primero de julio, no había mucha gente este finde, ¿eh?
2: Las banderas.
0: Yo no sé si es que van posponiendo
2: en la playa.
0: Llegada en la calle, en el tráfico.
2: Ah, pues escucha, yo estuve un rato.
0: No era masificación.
2: El sábado, cuando terminó el partido entre el de Marruecos,
1: sí,
2: que bajé a felicitar a mi amigo Moja, estaba Torrevieja de bote en bote. O sea, no cabía un alma.
0: Pues yo no lo he visto así, fíjate, no me da esa sensación.
2: Ah, pues yo...
1: Sí, ¿no? Yo también bajé por el paseo que pasé por las hamburgueserías, estas franquicias, y vi bastante ambiente, ya no sé si por el partido o tal, pero...
0: O sea, que mucha gente, pero lo que esperamos de Torrevieja
1: colapsada...
0: Bueno,
1: colapsada, sí, el colapso. Bueno,
0: eso no.
2: Bueno, pues mejor, igual es que estamos organizándonos mejor.
0: Exactamente, tampoco va todo el mundo al mismo sitio. Afortunadamente, como decíamos el sábado, claro, mira, estaba en el sorteo de regalos de... que era para la Asociación del Cáncer del Triple Negativo,
2: sí,
0: Memorial Ainara. Y qué poca gente, ¿no? O sea, estaba lleno, porque estaba lleno. Y luego cuando caigo digo, claro, si es que tenemos las habaneras en la playa y tenemos lo del orgullo en el paseo.
2: Estaba el orgullo, hubo muchísimas personas.
0: Mucha gente en todos los sitios, sí, sí, pero claro, no hay nada masificado, pero claro, está el pueblo lleno.
2: Lleno,
0: punta a punta, claro. Sí. Pero bueno, bien, muy bien, muy bien organizados.
2: Todas las banderas actualmente en las playas de Torrevieja están en verde, ¿vale? Por si alguien se quiere ir a pegar un bañito.
0: Venga, vamos.
2: Con precaución, pero en verde. Y nada, que el resto de la programación, ¿para qué os la voy a contar? Si hay fútbol, y hoy hay que verlo. Hoy
0: hay fútbol.
2: Hoy hay que batir un récord.
0: De 9 a 11, fútbol.
1: Y tenemos que ver el partido.
2: Hoy hay que... Fíjate, yo...
0: ¿No?
2: No.
1: ¿No?
2: Yo tengo mis manías.
1: ¿Pasa directamente a la plataforma?
2: No. Yo conecto cuando sé que va a sonar el himno de España. Mm. Yo toda la previa, que me cuentan unas milongas. Unas milongas. Me gusta cuando conectan con algunos lugares de España o del mundo donde hay españoles, tal, pero a mí todos esos análisis...
1: Bueno,
2: que
1: de
2: hacen...
1: hecho, hoy conectarán como un par de horas antes, ¿no? Y escucha, tendrán,
0: Pablo,
1: que hacer...
0: Si claro,
1: no
0: pero hay... es normal. Claro, ¿cómo rellenan ese tiempo?
2: Claro,
0: es
2: que claro.
0: Es así.
2: Mira, voy a decir una cosa.
0: Y debate.
2: Y espero no arrepentirme.
1: Me el sueldo.
2: Mira, voy a decir una cosa y no espero no arrepentirme mañana ni pasado. Estoy acertando yo más lo que está pasando con España que muchos periodistas deportivos que llevan estos que son líderes en YouTube, ¿vale? Que han hecho análisis de tal, y yo lo dije el día de Cabo Verde, escribí y ahí está escrito, escribí: España tiene un plan. España tiene un plan. Y el plan de España hasta ahora está saliendo a la perfección.
0: Eso no dice nada, ¿eh? Perdona. España tiene un plan, ¿eso qué es? Y si hubiera ido mal, ¿era el plan? No es por chafarte la guitarra, pero...
2: No, pero sí está escrito.
0: Que, pero que
2: sí.
0: Ya está escrito que España tiene un plan. ¿Y eso qué significa?
2: Que hay un artículo. España tiene un plan, por sí. Si lo quieres leer.
0: Sí.
2: Que está escrito.
0: Ah, vale, un artículo, vale, ahora sí. Pensaba que era solamente la frase.
2: Hay un artículo...
0: Tú has escrito la frase España tiene un plan.
2: Efectivamente. Yo tengo un artículo... Que escribí el día de Cabo Verde,
0: vale,
2: y dije, vale. España, a ver si lo recupero, no sé, por ahí lo tengo,
0: vale.
2: Y me está saliendo a la perfección.
0: Muy bien, venga, pues que siga, vamos.
2: 5-1, mañana lo celebramos.
1: Yo creo que sí, ¿no? Lo vamos a celebrar. Oye, este fin de semana en Iñaki hemos tenido un festival muy muy bueno, ¿eh? ¿Te has enterado el Rock Imperium de Cartagena con Iron Maiden, toda esta gente en plan heavy? Sí, hemos tenido festival.
2: Significa que ha sido...
1: He ido en, ¿cómo se diría?
2: En virtual.
1: Sí, sí. Sí, además, es que no podía.
2: En España hay un refrán que dice, cuando seas padre comerás huevos.
1: Sí, que nunca lo he entendido, pero bueno.
2: Y hay otro refrán que es, cuando seas padre te perderás el Rock Imperium.
1: Pero mira, al Low sí que voy a ir. Y lo que te decía del Imperium, que ha estado muy bien ahí en Cartagena con bandas súper, sí, súper mega crack, sobre todo como Iron Maiden. Tengo buenas referencias porque ha estado un amigo y conocido, Mariano Muniesa, que es periodista y crítico de heavy metal y muy, muy entendido en el mundo. Que si te parece, igual mañana le hacemos una llamada y nos da un detalle de cómo ha ido, porque ha sido un festival que yo creo que la gente se lo tiene que hacer mirar porque 55.000 personas, ¿eh?
2: Mañana, si España gana, lo que queráis. Si España pierde, conmigo no contar.
3: Vamos a animarnos.
2: Taylor, que seas muy feliz. Que se nos ha casado Taylor.
0: ¿Ha sido a la boda? ¿Virtualmente ha sido?
2: No. No lo cuentes.
0: Ha ido de single.
2: He ido de single a la boda de Taylor. ¡Hasta mañana!
0: ¡Hasta mañana a todos!
2: ¡Viva España!
0: ¡Viva!

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2: Ey. Ana Mena. ¿Cómo es eso, Nil?

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